Buenos días, muy buenos días, muy buenos días. Saludándole con más afecto que nunca, detrás de este micrófono, su amigo, su hermano Jesús Sosa, desde el país de Belice. Buenos días, ¿cómo está? ¿Cómo le va? ¿Cómo está marchando su día? Hoy es domingo, 16 de agosto. Domingo 16 de agosto y les saludamos con más afecto que nunca. En este domingo soleado, domingo caluroso, domingo inicio de semana, domingo 16 de agosto, domingo de Conectados con Dios. Y agradecemos a Dios porque nos da esta oportunidad, este privilegio de mirar el inicio de una nueva semana.

reiterando el saludo. ¿Cómo está? ¿Cómo le va? Le cuento que aquí en el sector norte de Belice tenemos un cielo en este momento ya medio soleado. Hay una calor tremenda. Estoy mirando a través de la puerta y escasamente se mueve las ramas de los árboles. Y ya se puede imaginar el calor que hay. Como les comenté, está medio nublado. Al parecer alguna nube anda por ahí opacando un poco la luz del sol. Y en este domingo le damos las gracias porque nos permite ser parte de su día. Mientras usted está haciendo cualquier oficio, cualquier deber, cualquier tarea, ya sea que se encuentre en casa, las amas de casa quizás están en este momento haciendo la limpieza del hogar. O quizás muchas damas están en el lavado de los trastes, de las vajillas, de las ollas. Otras para nada. Hoy es domingo y hoy se continúa con el descanso. Algunas damas toman su segundo día de descanso. Y otras que no les gusta descansar demasiado, pues están en las tareas del hogar. Porque luego mañana, ¿qué cree usted? Mañana el trabajo será doble. Así que para cualquiera sea el gremio, el grupo de personas, de damas, ya sea que están en casa trabajando o ya sea que estén en casa descansando, pues mil gracias por permitir que seamos parte de su día. Y para nuestros amigos, los taxistas, entregamos un agradecimiento muy especial e incluimos a cualquier oyente que en este momento se encuentra en su vehículo y se encuentra conduciendo, o quizás usted nos escucha mientras está ahí viajando en un automóvil, en un vehículo. Mil gracias por escucharnos. Y por supuesto, no podemos olvidar a aquellas personas que están trabajando en el sitio de construcción, nuestros amigos los albañiles, nuestros hermanos los albañiles, o para nuestros hermanos y amigos que se encuentran en algún taller de trabajo, ya iniciando con todo esta semana ya en el sitio de trabajo. Mil gracias por permitir que seamos parte de su día. Y siendo que tenemos una variedad de oyentes, en resumen, nosotros decimos, donde quiera usted nos esté escuchando, reciba desde Belice el más cordial saludo y, por supuesto, la invitación para que usted continúe con nosotros en este tu programa, Conectados con Dios.

Y ahora yo le invito para que juntos platiquemos con Dios. Yo le invito a orar. Oremos. Querido Padre, damos gracias en esta mañana por tantas bendiciones hacia nosotros. Gracias por su amor. Gracias por su misericordia. Gracias por su perdón. Ahora, al iniciar este programa, queremos

como siempre rogar que las palabras que habremos de pronunciar, cada melodía que habremos de programar, pueda llevar alegría, pueda llevar esperanza, pueda llevar ánimo, pero sobre todo que podamos llevar bendición. Por favor, perdone nuestros pecados, escuche nuestra oración, rogamos por estas personas enfermas, por esas personas que hoy salieron fuera de casa, que para ambos usted pueda llegar a ellos con protección y con sanidad. Y le daremos, como siempre, toda la honra y toda la gloria. Lo pedimos y lo agradecemos en el nombre de Jesús. Amén. Amén. Ya estamos por habilitar nuestro celular. Ya estamos por habilitar nuestro celular. Y como siempre, recuerde, usted puede llamarnos, usted puede escribirnos, o si usted lo desea, puede enviarnos su mensaje de voz. Y esta invitación va para todos aquellos que están escuchando mi voz. Si usted me está escuchando en este momento, entonces usted es un candidato para llamar, para escribir o para enviar su mensaje de voz a este siguiente número que estaremos entregando. Nuestro número de teléfono es, anótelo por favor y luego comuníquese con nosotros. 669-55-36, una vez más nuestro número de teléfono, 669-55-36, una vez más nuestro número de teléfono, 669-55-36. Ahora sí, usted puede llamarnos, puede escribirnos, o si usted prefiere, puede enviarnos su mensaje de voz. Vamos a iniciar con nuestro programa. Vamos a escuchar aquí este precioso tema musical. No voy a mencionar el nombre, pero estoy seguro que usted podrá identificarlo. Vamos a saludar a nuestra hermanita Amanda García, ahí en San José Nuevo Palmar. También vamos a estar entregando el saludo para nuestra hermanita Marisela Obando, ahí en San José Nuevo Palmar también. Saludando a nuestra hermana Maggie Aldana, para su esposo, el hermano Roque, y para Rally, nos escuchan ahí en San José Nuevo Palmar. Y por aquí me habían solicitado, a ver, bueno, vamos a ir a esta pausa musical y luego les comento algunas cosas. Repito, no voy a mencionar el título de este canto, pero sé que usted lo podrá identificar. 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

10 de la mañana con 34 minutos, 10 con 34 minutos y ya estamos en el programa Conectados con Dios, llevándoles este programa distinto, un programa un tantito diferente, buscando que usted se anime en el Señor. La Biblia dice que hay tiempo para todo, hay tiempo para reír y hay tiempo para llorar. Puede constatar, puede corroborar eso en Eclesiastés capítulo 3, versículos 1 en adelante. Continuamos con nuestro programa. Vamos a saludar aquí a nuestra hermanita, a Misaeli Pérez, ahí en Guinegras. Más adelante vamos a estar reiterando este saludo especialmente para ella. Saludos para nuestra hermanita Misaeli. Gracias por sintonizarnos. Y recuerde, usted puede llamarnos, usted puede escribirnos al número que usted ya conoce. 669-55-36. Una vez más, nuestro número de teléfono. 669-55-36. Tengo aquí saludos, nos dice acá, buenos días, hermano Sosa, Dios lo bendiga, complázcame con la

0: alabanza que dice Dios proveerá. Sintonizamos aquí en San Antonio Cayo, somos la familia Guerra. Y si me puede hacer el favor de ponerme otra alabanza que dice bendecid también mi familia. Gracias, hermano, Dios lo bendiga, feliz día. Ahí está el mensaje tal cual lo enviaron, así como lo enviaron, así le hemos dado lectura. Y vamos a nuevamente saludar a la familia Guerra, nos sintonizan ahí en San Antonio Cayo. Y le deseamos una muy, muy feliz semana. Una muy feliz semana y vamos a programar ese canto, Dios proveerá, complaciendo el gusto musical de la familia Guerra. Y sabe, me parece que el hermano Luis es quien nos escribe. Así que saludos para nuestro hermano Luis. Por aquí tengo una llamada telefónica. Hola, hola.
1: Hola, hola, hermanito, que Dios lo bendiga.
0: Hola, hola, buenos días, gracias. ¿Con quién tenemos el gusto?
1: Con el mismo viejito de siempre.
0: ¿Cuál viejita? No me digas así, porque me vas a hacer sentir viejo también. Hermano José Vázquez, ¿cómo está?
1: Ya, pues gracias a Dios, bien. Ayer lo estuve llamando, pero no contestó.
0: Ayer me llamó, ¿cómo va a ser posible, hermano? Vamos a checar las llamadas que tengo de ayer.
1: Sí, bueno, así es que, pero bendito sea Dios, estamos bien.
0: Oh, qué bueno, hermano, qué bueno.
1: Así que...
0: Sí, mi hermano, está, dígame.
1: Sí, quiero que me salude con... ¿Y ya consiguieron el bálsamo?
0: Sí, ya hemos conseguido el bálsamo.
1: Sí, el himno de bálsamo.
0: Oh, el bálsamo, ya le iba a preguntar a mi esposa si consiguió bálsamo. Ay, hermano, el himno del bálsamo. No, sí, hermano, le digo la verdad, pasé por alto conseguir el himno del bálsamo.
1: Bueno, pues otro día.
0: Bueno, hermano, ¿y usted recuerda quién interpreta esa melodía del bálsamo?
1: ¿Ah?
0: ¿Usted recuerda quién interpreta, quién canta esa melodía?
1: ¿Cómo se llama el que canta el bálsamo? El grupo El Líbano.
0: Oh, el grupo El Líbano.
1: Sí. Oh. Ah, el reloj. Oh. ¿Tiene el reloj también?
0: Sí, vamos a programar el reloj.
1: Bueno, pues. Bueno. Así que me saluda el hermano Henry, que también lo he estado llamando y no me contesta.
0: Oh, no, bueno,
1: sé si,
0: pues.
1: No sé, dije yo, tienen dos teléfonos, creo, digo yo, uno para la radio y uno para...
0: Sí, a veces eso sucede, hermano, a veces eso sucede. Sí, un servidor, yo tengo dos teléfonos, uno que es más personal y el otro lo utilizo más para la radio, es verdad.
1: Bueno, pues.
0: Pero hermano, tenga por seguro que cuando estamos en programa y usted llama... Con toda seguridad le vamos a estar respondiendo si estamos cerca del teléfono. Pero cuando no hay programa, a veces es un poquito difícil. Pero si miramos, con todo gusto le vamos a responder, ¿sí?
1: Bueno, hermano, que Dios lo bendiga y saludes a todos los oyentes.
0: Bueno, hermano, gracias.
1: A todos los oyentes y a todos los trabajadores de ahí de la radio.
0: Muy bien, hermano, mil gracias. Bendiciones para usted también.
1: Vaya, gracias.
0: Muy bien.
1: Que Dios lo bendiga.
0: Igualmente. ¿Sabe? Cuando el hermano me preguntó si ya conseguimos el bálsamo, en realidad le iba a preguntar a mi esposa si ya compró bálsamo. Pero dice mi esposa que ahora creo que ya no sale esa medicina. Bálsamo, no sé cuántos de ustedes se acuerdan de esa medicina para la barriga, el estómago. Bálsamo, sí, había uno que de chamacos cuando teníamos ahí algún torzón, le decimos a retorcijón, nos daban bálsamo cuando teníamos

0: dolor de barriga nos daban bálsamo para tomar. Bueno, yo pensé que de eso se refería, pero eres el himno bálsamo. Pero nos está solicitando el canto Arreló. Así que saludos para nuestro hermano José Vázquez, que nos llamó. Y estábamos pues, saludando a la familia Guerra, ahí en San Antonio. Y por aquí me responde el hermano Guerra. Me dice, sí, hermano, soy el hermano Luis Guerra, hermano. Sintonizamos la radio todos los días, hermano. Bendiciones. Hermano Luis, qué bueno saber eso, ¿sabe? Cuando nosotros estamos en el radio, tengo aquí una llamada. Hola, hola. Hola, hola. Ay.
1: Espérate, Dana, no voy a llamar.
0: Ya llamó. No voy a... ya llamó la hermana, está allá al fondo diciendo, espérate, Dana, pero ya había llamado. Hermana Alicia, una disculpa, ya respondimos su mensaje, su llamada. Escuchamos por ahí que estaba platicando con Dana. Bueno, saludos para nuestra hermana Ana Alicia Khan. Ya le habíamos respondido su llamada, pero dijo mejor no. Bueno, saludos para la familia Guerra ahí en San Antonio. Cayo, le deseamos una muy feliz mañana. Tenemos otra llamada. Saludos y buenos días.
1: Hello.
0: Hola, hola. Sí.
1: Hello.
0: Sí, hola, hola. Hola, hola.
1: Buenos días, hermano.
0: Buenos días, buenos días. ¿Con quién tenemos el gusto?
1: Con la hermana Ana.
0: Hermana Ana, ya le respondí y escuchamos que le decía a Dana que no va a llamar. Sí, hermana, dígame.
1: Ajá, quería que me salude a mi hijo Destron Bonilla, que está cumpliendo, que va a estar cumpliendo años el miércoles.
0: El miércoles, el hermanito Bonilla. ¿Sí me repite su primer nombre?
1: Ajá, pero yo me encuentro aquí en la aldea de Chunush. Vine venimos a hacer una comida acá con él hoy, porque pues el miércoles va a ser entre la semana y no vamos a poder.
0: Ok, entonces hoy celebrando el cumpleaños del hermanito Bonilla. Hermana, si me repite su primer nombre, por favor.
1: Desron Bonilla.
0: Desron, ok.
1: Ajá, y que me salude a Denzel Flores también, que está de cumpleaños hoy.
0: Denzel Flores, ok. Entonces, Desron... el miércoles y desde hoy le celebran su cumpleaños. Y Denzel Flores hoy está de cumpleaños. ¿Y qué están preparando, hermana? ¿Qué nos cuesta?
1: Van a estar preparando un barbecue con coleslaw, tortillas de harina, refrescos.
0: ¡Wow! En Chunush, no está lejos de Corozal.
1: Yo estoy hasta acá en Chunush porque él aquí queda.
0: Ajá. Bien.
1: Ajá, y me le pone una alabanza de cumpleaños.
0: Claro que sí. ¿Alguno en especial?
1: Sí, hermano, cualquiera.
0: Ok, entonces, saludos van para Desron Bonilla y también para Denzel. Hoy cumpleaños, Desron el miércoles, y desde hoy están festejando su cumpleaños, agradeciendo a Dios. Por un año más de vida, desde Chunosh nos llama nuestra hermana Ana Alicia Khan.
1: Amén, así es, hermano.
0: Ay, gracias, hermanita. ¿Algo más?
1: No, nada más.
0: Ok, bueno, bendiciones. Hasta luego. Muy bien. Pues ahí platicábamos con nuestra hermana Ana Alicia Khan. Ella es de San Felipe. Nos llamó para saludar a su hijo Desron Bonilla. El miércoles estará cumpliendo años y hoy celebrando el cumpleaños de Desron y también Denzel Flores, hoy cumpliendo años, lo están celebrando en Chunosh. Si usted vive en Chunosh y quiere entregar un regalo, ahí están, con el barbecue, coleslaw, refresco.

pastel. Bueno, ustedes escucharon lo que nos decía la hermana. Nosotros le deseamos muchas, muchas bendiciones tanto a Desron como a Denzel, y que no se olviden de Jehová, su creador, que al cumplir un año más de vida puedan levantar los ojos al cielo y agradecer a Dios por su bendición para que puedan mirar un año más de vida. Saludos para Desron y para Denzel. Vamos a programar aquí un canto, ya que es cumpleaños de Denzel. Vamos a programar aquí un canto de cumpleaños feliz. Con el permiso de las personas que nos han llamado anteriormente, voy a programar aquí el canto Deseo pases feliz tu cumpleaños. Saludando a los cumpleañeros, a Denzel hoy cumpleaños y Desron el miércoles. Dios les bendiga.

Continuamos con nuestro programa aquí en Conectados con Dios. Disfrutamos de esas tres preciosas alabanzas. Escuchamos en primer lugar, deseo pases feliz tu cumpleaños, para saludar y desear muchas bendiciones a Denzel Flores, hoy cumpliendo años ahí en Chunosh. Les saluda toda la familia y de manera especial los saludos llegan de parte de nuestra hermana Ana Alicia Khan, que nos comentaba que se encuentra en Chunosh preparando un barbecue con su coleslaw y otras cosas más que son el complemento perfecto de ese barbecue. Así que saludos para Denzel Flores y desde hoy saludando también a Desron. Desron estará cumpliendo años el miércoles y desde hoy también

agradeciendo a Dios por el año que estará cumpliendo Deshron el miércoles. Nosotros deseamos para ambos todo lo mejor. También escuchamos el canto Dios proveerá para saludar a la familia Guerra ahí en San Antonio. Y nos decía el hermano Luis que están en sintonía y todos los días escuchan a Radio Fe. Así que saludos muy, muy especial para la familia Guerra y de manera muy especial para nuestro hermano Luis, que hoy se encargó de hacernos llegar el mensaje. También escuchábamos a nuestro hermano José Vázquez. Nuestro hermano José Vázquez nos solicitó el canto El Arreló. Lo disfrutamos y esperamos también que él haya disfrutado de esa preciosa melodía. 669-55-36. We want to say good morning to all our listening friends here in Corozal and throughout the country of Belize. Sending greetings especially to our dear sister Alma Flowers here in Corozal. Her message reads, good morning, Brother Sosa. I am Sister Alma Flowers. I am listening to the program. Greetings to you and all our radio listeners. I especially want to send greetings to your wife. She presented a beautiful Sabbath school program, reminding us that in these times, we need to be anchored in Jesus. Okay, Sister Alma, thank you for that message. We praise God because indeed we need to be anchored in Jesus. And we praise God because the objective of that program was to remind us all that yes, we need to be firm in Jesus. So sending greetings to Sister Alma. Saludos para nuestra hermana Alma Flowers. It has been a long time, Sister Alma, that you visited us here in the studio. We hope that you will soon be here with us. Saludos para nuestra hermana Alma Flowers. Nos comentaba en inglés que envía un saludo muy, muy especial a todos los radio oyentes. Y de manera especial enviamos saludos para Diana Sosa, mi esposa, por supuesto, porque ayer la hermana Sosa presentó un hermoso programa en la escuela sabática que nos recuerda que en estos tiempos necesitamos estar anclados en Jesús. Así que gloria a Dios, hermana Alma, porque ese era el objetivo de ese programa, de recordarnos a todos que necesitamos estar anclados firmes en Jesús. Y también comentaba que hace ya un buen tiempo que la hermana Alma no nos visita y estamos esperando que pronto la hermana Alma nos visite aquí en el estudio. Así que saludos para nuestra hermana Alma Flowers, bendiciones. Y por aquí tengo saludos para nuestra hermana Marisela Obando. Esperamos de que ayer su visita al médico haya sido de éxito y de bendición. Saludos para nuestra hermana Marisela Obando. También recibimos mensaje desde Salvador, desde el país Salvador. Nuestro amigo, nuestro hermano José Eliseo Cortés nos envió mensaje. Él está en la ciudad del Salvador, en el país del Salvador, visitando médico. Platicábamos con él por la mañana y nos comentaba que se vio en la necesidad de ir a consultar con un especialista, un médico especialista, porque tiene un problema de salud. Esperamos de que Dios pueda prosperar ese viaje y que pueda regresar con sanidad. Gracias a Dios. Saludos para nuestro hermano José Eliseo Cortés. También tengo saludos por aquí. Nos dice la hermana Misaeli.

nuestra hermanita Misaeli Pérez. Hermanita Misaeli, dice la hermana: hermano Sosa, me regala un canto para animar mi fe. ¿Qué canto podemos programarle a la hermana para animarla? Bueno, aquí mi esposa me está sugiriendo el canto que ella necesita, es Afirmemos la Fe. Vamos a programar ese canto de Natalie G. Natalie González. El canto Afirmemos la Fe. ¿Sabe, hermana? Yo voy a programar este canto, pero hay un canto que a mí me encanta. Voy a ver si tomo oportunidad para programarlo. Y este le cuento, hermana Misaeli, de todos los miles de himnos que conozco, este canto, el canto ¿Quién puede?, de Evelyn Lucía, es mi canto favorito. Voy a programar ese canto, si usted me lo permite. Evelyn Lucía, voy a programarlo y vamos a ver si eso le anima la fe a nuestra hermana Misaeli. ¿Sabe? Cada persona tiene un gusto, una preferencia por cierto tipo de música. Y a mí me encanta la música, los himnos. Bueno, la música en general me encanta. Y entre todos los cantos, repito, que he escuchado, el que me impacta es este de Evelyn Lucía. El canto Afirmemos la Fe es un hermoso canto, no puedo negarlo, un hermoso canto. Pero yo siempre voy por de Evelyn Lucía, ¿Quién puede? Pero vamos a escuchar Afirmemos la Fe y seguidamente vamos a escuchar de Evelyn Lucía. Así que saludos para nuestra hermanita Misaeli Pérez. Ya le estoy cambiando el apellido a nuestra hermanita. Y saludos nuevamente para nuestro hermano Luis ahí en Cayo, nuestra hermana Ana Alicia Khan. Buenos días, tengo mensaje en mensajería normal. Rápidamente vamos a ir aquí en mensajería normal. Nos dice: hello, my brother, how are you? I hope you are having a good day. Hola, hermano, soy Lindy. Salude a la hermana lesbia Lynette Mejía con el canto El Alfarero y el canto Ten Promises. Este canto Ten Promises. Vamos a ver si lo encuentro. No he escuchado ese canto. Dice: hola, hermano, salude a mi hermana Lucy Q. Estará cumpliendo años. Mañana cumple 20 años. Entonces vamos a saludar a Lucy. Mañana estará cumpliendo 20 años. Y el saludo lo hace llegar su mami, su hermana. Le desean lo mejor. Complázcame con un canto de cumpleaños. Que Dios la bendiga, lo bendiga. Lo escuchamos en Hillview, Lindy y Elvira, con un canto Un Día a la Vez. Gracias, hermano. Adiós. Claro que sí, vamos a saludar a la hermanita, a la hija Lucy. Mañana será de cumpleaños, 20 años, 20 velitas en su pastel de cumpleaños. Saludos van de parte de su hermana, de su mami, que la quieren mucho. También nos solicitan un canto de cumpleaños. Vamos a programarlo en un minutito más. Nos escuchan desde Hillview. Saludos y muy feliz día. Entonces, tenemos el canto El Alfarero y también tenemos el canto de cumpleaños. Pero antes, Natalie G, el canto Evelyn Lucía, perdón, es Evelyn Lucía, pero el de Natalie G, Afirmemos la Fe, vamos a programarlo. Natalie, ¿dónde está Natalie?

0: Aló, aló.
1: Muy buenos días, hermano Jesús Sosa.
0: Hola.
1: Un gusto estar escuchando Radio Fe.
0: Hola, hola, mi hermana Leticia Novello, hermana Leticia, adelante.
1: Quería pedirle que por favor me complaciera con un canto. Creo que se llama Trasplante de Corazón o algo así.
0: Ok, Trasplante de Corazón, claro que sí.
1: Y un saludo para mis sobrinas, Angeli Wu y Delaney. Por favor, hermano Jesús, sí. O sea, he de contarle de que aquí en Dangriga hay un sol muy abrasador, que una calor que no se soporta, pero agradecemos a Dios todo lo que él hace.
0: Sí, hermana, aquí también se ve un sol que calcina, que cocina. Alguien dice como el infierno. Bueno, del infierno no sé, porque no quiero estar ahí, pero sí.
1: No hemos ido ahí.
0: Ajá, no hemos ido ahí, ¿verdad? Esperamos no ir.
1: Exacto.
0: Esperamos no ir. Sí, hermana. Entonces ahí hay un sol
1: calientísimo. Y un saludo para Victoria, sí.
0: ¿Victoria?
1: Una calor que... Sí, Victoria Novello.
0: Victoria Novello. Entonces, por favor, hermana, si me repite los saludos.
1: Para Angeli Wu.
0: Angeli.
1: Y Delaney.
0: Y Delaney.
1: Sí.
0: Ajá. ¿Y para Victoria?
1: Novello.
0: Victoria Novello. Y las Carlas. No me olvido de las Carlas.
1: Sí.
0: Ah, bueno.
1: Siempre escuchamos Radio Fe.
0: Qué bueno, hermana. Hermana, hay un programa. Yo sé que usted lo escucha. Ayer lo tuvimos, el programa Hogar Dulce Hogar, a la 1:15 minutos, los sábados, 1:15 minutos, Hogar Dulce Hogar. Yo sé que usted no se lo pierda, y si se lo pierde, este sábado, si Dios permite, 1:15 minutos, el programa Hogar Dulce Ajá. Hogar. ¿Qué le parece?
1: Muy bien. Yo siempre me doy cuenta cuando está... al aire, porque como miro que pone en su estado cuando va a estar al aire, entonces okay. Yo siempre me meto cuando miro el link ahí,
0: okay.
1: Entonces yo prendo la radio y me conecto, porque me encanta ese programa.
0: Excelente, hermana Leticia.
1: Dios
0: esperamos...
1: bendiga su vida y Amén. La vida de su esposa.
0: Amén, hermana. Esperamos algún día poder encontrarle, saludarle. Saludar a las Carlas, a la sí. Victoria, a Delaney, a Angeli y a todas las Carlas en Dangriga.
1: Amén.
0: Ok. Hermana Leticia, Dios le bendiga.
1: Amén.
0: Hasta luego.
1: Hasta luego, hermano.

11:27 aquí en el país de Belice. Gracias por continuar con nosotros, gracias por permitir que seamos parte de su día.

Tenemos saludos para entregar. Vamos a rápidamente a saludar a nuestra hermana Leticia Novelo con el canto Transplante de Corazón.

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0: Once de la mañana con 41 minutos, 11 con 41 minutos aquí en el país de Belice.

Recuerde, usted está escuchando a Radio Fe y este es tu programa Conectados con Dios, un programa un tantito diferente, un tantito distinto, donde deseamos llevarle alegría, llevarle este programa que le ayude a olvidar un poquito las tantas preocupaciones, los tantos problemas que a diario nos rodea, que enfrentamos. Este programa está diseñado para alegrarnos en el Señor, porque nuestro Dios nos recomienda, nos dice, todo tiene su tiempo. Y buscamos un tiempo para alegrarnos en el Señor. Y usted también puede participar con nosotros, usted puede interactuar con nosotros. En este programa tenemos un número disponible para usted. Usted puede llamarnos, usted puede escribirnos o, si lo desea, también puede hacernos llegar su mensaje de voz. Nuestro número de teléfono es el número 669-5536. Una vez más, nuestro número de teléfono 669-5536. Vamos a ir rápidamente a los mensajes. Saludando a nuestro hermano Luis, también a nuestra hermanita Misaeli ahí en Guinea Grass, para nuestro hermano José Eliseo Cortés ahí en El Salvador, nuestra hermana Alma Flowers aquí en Corozal, Sister Lynette Martínez, Sister Rosita Martínez, nuestro querido hermano ahí en Corozalito, nuestro hermano Héctor. ¿Cómo estamos, hermano Héctor? Bendiciones para usted. También vamos a entregar el saludo para nuestra hermana Marisela Obando, la hermana Maggie, nuestra hermana, nuestro hermano Roque Aldana, el hermanito Rally también. Saludos muy, pero muy especial para nuestra hermana Ofelia Pérez. Deseándole todo lo mejor a Ana Alicia Khan, la hermana Mila Khan. Muchas bendiciones. Ya mencionábamos a nuestro hermano Luis ahí en San Antonio Cayo. Y todos los que nos escuchan aquí. Sí, a brother Glenn here in Corozal. Wishing you the best in this beautiful Sunday morning. Saludos para nuestro hermano Glenn. Deseamos todo lo mejor. Dice el mensaje: hola, días, hermano Sosa. Dios los bendiga y a su amable esposa Diana. Quiero saludar a mi niño Giovanni y a mi compañero de hogar Kadir. Está aquí en casa y haciendo un caldo de pollo. ¡Wow! Que no se le olvide agregarle un poquitín de sal y mucho amor, hermano Kadir. Ahí a ver si no se le quema el caldo. Hermano Kadir, feliz mañana, bendiciones. Qué bueno que está de chef. Le deseamos un feliz día y que ese caldo de pollo pueda salir, como diría mi daddy, riquísimo. Dice también saludos para todas las tías y a la linda hermana Vinette Ludicanche y a su linda familia. Me puede complacer con una alabanza, El Poder del Cristiano. Feliz día. Así que reiterando el saludo para el esposo Kadir, que está de chef hoy haciendo, preparando, elaborando un riquísimo caldo de pollo. Saludos para Giovanni Ayuso, para Diana Sosa, las tías, los tíos, la linda hermana Vinette Ludicanche, para su linda familia.

0: Valeria, a Canché y también solicita la alabanza El Poder del Cristiano. Vamos a programar aquí este canto El Poder del Cristiano. Deseamos un feliz día a nuestra hermanita Amanda García. Saludos, bendiciones. Tengo aquí mensaje que nos llega desde Chetumal. Bueno, no de Chetumal. La hermana Mejía nos envió un audio. Ok, vamos a escuchar este audio.
1: Hermano Jesús, buenos días para su linda esposa, mi comadrita Diana Sosa. Igualmente, saludos y bendiciones para todos los fieles oyentes de Radio Fe, Radio Getsemaní y su programa Conectados con Dios. En esta mañana, agradeciéndole a Dios por el privilegio que nos da de estar con vida, poder tomar este teléfono y así saludar a varias personitas como lo son Lindy López. Gracias, Lindy, por los saludos. Saludos a Lucy también, que tenga un feliz y bendecido cumpleaños. A la hermana Elvira también le enviamos el saludo hasta Hillview. Igualmente saludamos a hermana Elizabeth Hernández, a nuestra hermana Judith Quiroz,

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0: hermana Elvira, también le enviamos el saludo hasta Hillview. Igualmente saludamos a hermana Elizabeth Hernández, a nuestra hermana Judith Quiroz, a la familia Martínez ahí en Hillview también. Y que tengan todos un lindo día. Saludos al cumpleañero de hoy, Ángel Mejía, aquí en Pachacán. Igualmente, seguimos saludando al señor Ambrosio Na, ahí en Cristo Rey. Que tengan todos un lindo día. Quiero enviar un saludo hasta Huehuetenango a mi hermano Oscar Morales. Y también quiero saludar a la hermana Diane Pot, ahí en Santa Elena Cayo. Que tenga un lindo día, hermana Diane. Fue un gusto poder saludarle. Y qué más le digo, hermano Sosa. Estamos agradecidos con Dios el día de hoy, que estamos con vida y podemos hacer nuestros creaceres aquí acompañados del lindo programa. Que usted ya sabe que mientras estamos haciendo el trabajo de casa y escuchando los cantos de bendición que usted programa, pues el trabajo se va rapidito, rapidito. Nuevamente, bendiciones, hermano Sosa, que tengan un lindo día y hasta pronto. Atentamente, Lesbia Mejía.
1: Claro que sí, reiterando el saludo para el cumpleañero Ángel Mejía, que hoy está celebrando su cumpleaños. Le deseamos todo lo mejor. Sabemos que allí se preparan, ahí en Pachacán, en Cristo Rey, se prepara un riquísimo escabeche, chirmole, arraizamiento. Bueno, lo que usted decida comer, ahí se prepara un

Riquísimo. Una vez más, saludando a Ángel Mejía, cumpliendo un año más de vida. Les deseamos muchos más y que Dios pueda llenarle de muchas, muchas bendiciones. Entre ellos, salud, vida y fe. Bendiciones, hermanito Ángel. Tenemos más mensajes tenemos para entregar. Tengo aquí este mensaje que dice: buenos días, hermano Jesús, feliz inicio de semana. Que nuestro amante creador bendiga a usted, su amable esposa Diana y a todos los fieles oyentes. Agradezco a Dios por todas las ricas bendiciones. Dice la hermana Perlita: salúdeme al esposo Mario Lara, a mis hijas, yernos, mis tres lindas nietecitas, Riani, Gianni y Ginelli, mis hermanas, Mandy, Luzvia, los hermanos de la iglesia Peniel, con el canto de Eleazar Mesa, mi viaje seguro. Y se despide la hermana Perlita: bendiciones. Claro que sí, hermana Perlita, entregamos los saludos para todos los radio oyentes de Radio Fe, para Diana Sosa, también para el esposo Mario Lara, las hijas Nadia, Natasha, los yernos, las nietecitas hermosas, Riani, Gianni y Ginelli, las hermanas Mandy, Luzvia, también para los hermanos de la iglesia de Peniel. Deseamos todo lo mejor y desea dedicarles el canto Mi Viaje Seguro, interpretado por Eleazar Mesa. También saludos para nuestra hermana Perlita Lara, que los domingos se va de paseo, pero hoy decidió quedar en casita a relajarse un poco y escuchar Radio Fe. Saludos para ella, para su esposo. Gracias por estar en nuestra sintonía.

11 de la mañana con 58 minutos. 11 con 58 minutos. Y vamos a ir a este precioso tema musical. Para todas aquellas personas que les encanta esta melodía. Interpretado por el Ministerio Chay. Melodía con el título de Carpintero. Vamos a saludar, antes de escuchar este canto, vamos a saludar a todos nuestros hermanos que nos escuchan en todo el país de Belice, saludando a nuestros amigos y hermanos carpinteros, claro que sí, para aquellos que están trabajando en algún taller, ya sea de carpintería, de mueblería, de, bueno, sea lo que sea, si usted está trabajando en un taller, este saludo va para usted, especialmente para nuestros amigos los carpinteros, para nuestros hermanos y amigos albañiles, todos esos maestros que hoy están en la chamba revocando, pintando o haciendo esos detalles finales, esos acabados. Deseamos un muy, muy feliz día para usted. 11 con 59 minutos. Este canto carpintero vamos a dedicárselo a nuestros hermanos ahí en Chetumal, Quintana Roo. Bendiciones para usted. Gracias por sintonizarnos.

mil gracias por permitir que seamos parte de su día. Doce con cuatro minutos aquí en el país de Belice. Tenemos saludos para entregar rápidamente. Entregamos los saludos.

Tengo saludos para entregar rápidamente. Vamos a saludar a nuestra hermanita Yuli Silva ahí en San Pedro, la isla bonita. Reiterando el saludo para nuestra hermanita Yuli Silva ahí en San Pedro, la isla bonita. Saludos también van para a la familia Velázquez ahí en Ranchito. Hasta Salvador, en el país de Salvador, y saludamos a nuestro buen hermano José Eliseo Cortés. Nos dice su mensaje desde aquí del Salvador: que Dios le bendiga, hermano Sosa, y muchas gracias por sus calurosos saludos. Mensaje que nos hace llegar nuestro muy apreciado hermano José Eliseo Cortés.

También saludando a la familia Lara en Ranchito, la hermana Grasita, también para su esposo Noel, ahí en el Rancho La Paz. Para nuestro hermano también Tezucum, David Tezucum, nos escucha en el

Rancho Las Brisas, ahí en Bullet Tree. Feliz mañana, bueno, tarde ya, las 12:06 para nuestra hermana Marta Tezucum. De igual manera, entregamos el cordial saludo. Para el cumpleañero, claro que sí, para el cumpleañero Ángel, hoy cumpliendo años, Ángel Mejía, le deseamos un muy feliz cumpleaños y que cumpla muchos, pero muchos años más de vida. Saludos a nuestro hermano Ángel. Y hasta Chetumal, Quintana Roo, hasta Chetumal, Quintana Roo, queremos saludar a nuestra hermanita Yareli Novelo, deseándole que esté disfrutando de esta tarde en compañía de nuestro programa Conectados con Dios. Saludos muy especial también van para todos los que nos escuchan ahí en Chetumal. Saludo para nuestro hermano Isaac. Isaac ahí en Chetumal, Quintana Roo. Feliz domingo. Y por supuesto también feliz inicio de semana nuestro hermano Isaac. No sé si ya concluyó sus vacaciones. Sin embargo, le deseamos que tenga un estupendo día y una excelente semana. Nuestro hermano Isaac, bendiciones. Y más saludos tenemos aquí. Tengo este mensaje que dice: buen día, hermano. Saludos. Que el Señor te bendiga siempre y tengas una excelente semana. Favor de mandar saludos a mi tía Rosenda. Saludos para la tía Rosenda ahí en Calcota y su hija Cornelia. Así que ahí en Calcota, tía Cornelia, la prima Rosenda, reciban cordial saludo de parte de la hermana Rosita Noble desde California. Nos dice: por favor y gracias. Y también saludos para la familia Sankar, todos de Calcota, con mucho cariño de mi parte, nos dice la hermana Rosita Noble desde California. Y de mi parte, con una linda canción, gracias a Dios por la familia Sankar. Así que ahí está el saludo para nuestros hermanos ahí en Calcota. La tía, vamos a darle lectura para que no confunda. La tía Rosenda, su hija, la hermana Cornelia, la familia Sankar y todos los de Calcota, con mucho cariño, con mucho amor, la hermana Rosita Noble. Y yo voy a programar aquí este canto hermosísimo para saludar a todas estas personas mencionadas. Este canto tiene como título Sin Ti, interpretado por el Cuarteto Legado. Vamos a escucharlo, pero antes tengo aquí mensaje. Esta personita la extrañamos mucho. Nuestra hermanita Diane Pat. Le deseamos feliz mañana. Extrañamos a esta persona, la hermana Diana, ahí en Cayo. Saludos para la hermana Diana Pat. Y nos dice: saludos a la hermana Lesbia. Siempre es una bendición encontrar y saludarle. Bendiciones, hermana. Un saludo muy especial y bendecido a todos los radioescuchas que están sintonizando Radio Fe. Que la paz y el amor de Dios guíen sus pasos hoy y siempre y llene sus hogares de mucha fe, gozo y

esperanza. Mensaje y palabras que nos llegan directamente desde Cayo, de nuestra hermana Diana. Diane, saludos to sister Diane, wishing you the very, very best. May you have a wonderful Sunday and that God's richest blessing may be showered upon you. Saludos para nuestra hermana Diane, ahí en Cayo. Que Dios pueda bendecirle muchísimo. Que todas las bendiciones de Dios puedan descender como lluvia sobre usted, hermana Diane.

16 minutos. Y estamos en el programa Conectados con Dios, disfrutando de un programa un tantito distinto, alegrándonos en el Señor, porque todo tiene su tiempo y

sabe, la Biblia nos dice que debemos de regocijarnos en el Señor. Usted, por favor, puede leer en el libro de Filipenses capítulo 4. Ahí encontrará esa recomendación que Dios nos deja a través del apóstol Pablo. Regocijaos en el Señor. Otra vez os digo, regocijaos.

gracias por permitir que seamos parte de su día. Y vamos a saludar, y yo les comentaba que teníamos aquí a una personita muy especial, nuestra hermanita Diane Pot. Saludos para nuestra hermana Diane ahí en Cayo. Deseamos todo lo mejor para usted, hermanita. La hermanita Diane nos ayudaba. De hecho, yo la considero parte de este grupo. Saludos para nuestra hermana Diane. Y por allí ha concluido la campaña. Y vamos a ver si platicamos con ella un momentito, con la hermanita Diane. Así que continuamos con nuestro programa.

Continuamos con nuestro programa. Vamos a saludar a nuestra hermanita aquí, nuestra hermanita Yareli Novelo. Deseamos todo lo mejor para usted. 12 con 20 minutos. También saludando a nuestro hermano Isaac. Nos dice: saludos, hermano Sosa. Los estaba sintonizando en el auto. Bendecido domingo para todos. Si puede ponernos una alabanza del mejor carpintero, nos dice el hermano Isaac. Ore por mi hija Fátima, que mañana ingresa a una nueva escuela y está un poco nerviosa. Primero Dios, le va a ir bien en esta etapa de su vida. Efectivamente, Fátima, si me estás escuchando, con toda seguridad, con la ayuda de Dios, te va a ir bien. Es natural. Es natural estar un poco nerviosos cuando se va a entrar en un ambiente distinto. ¿Cómo puedo decir? En un sitio distinto, inclusive cuando es un nuevo trabajo, nuevos compañeros, nuevo ambiente. Bueno, es natural, pero

hermanita Fátima, le deseamos todo lo mejor. Saludos para nuestro hermano Isaac, bendiciones también. Tengo saludos aquí para una persona muy, muy apreciada por nosotros. Saludos para nuestra hermanita Kaylee. Saludos para Kaylee. También nos ayudaba aquí en la radio. Tenemos unos audios. La tía, claro que sí, la tía Kaylee. Muchos recuerdan la historia de el caballo y los sacos de sal. Saludos para nuestra hermanita Kaylee. Dice, tardes hermano, ¿qué tal? ¿Cómo está? Quisiera enviar un saludo para la hermana Diana Pott. Así que saludos para la hermana Diana Pott. Aquí de parte de la familia Cook. También un saludo para mi mamá, que andamos aquí con la limpieza de la casa. Sí, podría reproducir el canto Nunca Desanimes para saludar a la hermana Pat y a mi mami. Gracias, nos escribe Kaylita, Kaylee, y le deseamos todo lo mejor para ella. Gracias por enviar su mensaje. Y están en la tarea, en la chamba, en el oficio, como usted le desea llamar, de la limpieza de la casa. Y qué mejor compañía que a Radio Fe, ¿verdad? Vamos a saludar a nuestra hermanita Kaylee. Y también en este momento vamos a hacer contacto. Vamos a hacer contacto con la hermanita Yuli. Ella tiene una información muy especial para nosotros. En este momento estamos haciendo contacto con la hermanita Yuli Silva en San Pedro. Y ver, estamos esperando. Mientras tanto, queremos recordarles que hoy da inicio ahí en San Pedro una campaña evangelística. Y la hermanita Yuli nos iba a estar platicando un poco acerca de esto. Bueno, nos comentaba hace un momentito que estaban en esa tarea de decoración. Esta campaña se estará llevando a cabo en los terrenos de la Escuela Nuevo Horizonte en la isla de San Pedro. Si usted nos está escuchando ahí en San Pedro, nuestros amigos, nuestros hermanos que nos escuchan a través de la internet, les invitamos para que usted pueda hacer acto de presencia en los terrenos la Escuela Adventista en San Pedro, Nuevo Horizonte. Da inicio hoy, 7 de la noche. Tres iglesias estarán uniéndose para llevar a cabo esta serie evangelística. Saludos y muchas bendiciones. A ver, tengo aquí. Buenas tardes, hermano Jesús Sosa. En este día quiero mandar un gran saludo al hermano Ángel Mejía, ya que hoy está de cumpleaños. Que Dios le bendiga de parte de toda la familia Pibaral. Así que para el hermano Ángel Mejía, deseándole un muy feliz cumpleaños a la familia Pibaral, le recuerda con mucho amor y está rogando para que Dios le pueda dar muchos años más de vida, hermano Ángel. Que disfrute su día y que Dios pueda darle muchas, muchas bendiciones. Happy birthday de parte de la familia Pibaral. Tengo mensaje, pero vamos a ir a esta pausa musical. Nos han solicitado el canto Nunca Desanimes. Y a ver, aquí lo tenemos. Nunca te desanimes. Y también tengo saludos to our dear sister Martínez, Lynette Martínez. Blessed Sunday, Pastor. Thank you for the greetings. It's sunny and very warm.

here in Dangriga. Okay. Kindly say a prayer for my mother's health in Jesus' name. Okay, yes, for sure, Sister Lynette, we will be praying for your mother. We wish that her health may improve and that God may be with her. So, greetings to Sister Rosita and also to Sister Lynette. Wishing you the very, very best in this new week. And that you continue enjoying this climate. I don't know if we enjoy a lot this warm climate here in Corozal. It's also warm, very, very warm, very hot, you know. But we praise God for that. Sister Lynette, blessings to you and blessings to your mom. Here we have this song. This song that is entitled Nunca Te Desanimes, para saludar a la familia. También tengo el saludo para Fátima, un tantito nerviosa, pero sabemos que todo saldrá bien mañana y vamos a programar el canto carpintero. Nos lo ha solicitado nuestro hermano Isaac y bueno, estamos en espera de nuestra hermanita Yuli. Dice el mensaje, hermano Ángel, dice el mensaje: aquí toda la familia de la iglesia Fuente de Vida los extraña. Y se refiere a la familia Mejía. Saludos para el hermano Ángel, hoy cumpliendo años. Llegan muy buenos deseos de toda la familia Pibaral y todas las familias de la iglesia Fuente de Vida los extraña mucho. Así que ahí está el mensaje, lo leí tal como me lo enviaron. Así que saludos para nuestro hermano Ángel. Ahora sí, vamos a escuchar el canto Nunca Te Desanimes.

0: Continuamos con nuestro programa. Ahí escuchábamos a nuestra hermanita Dayan. Y también tenemos comunicación desde San Pedro, la Isla Bonita. Nos llamaba nuestra hermanita Yuli Silva para presentarnos una información súper especial sobre la actividad que dará inicio esta noche en los terrenos de la Escuela Adventista Nuevo Horizonte. Ahí se estará llevando a cabo un evento súper especial y queremos que usted sea parte de ello. Si usted vive ahí en San Pedro, usted pueda asistir esta noche, 7 de la noche. Buenas tardes, hermana Yuli.
1: Bueno, espero que me escuche.
0: Bueno, se entre
1: quiebra. Porque no tengo buena señal.
0: Ok, hermana, a ver, adelante.
1: Sí, que esta noche, si Dios nos permite, estaremos iniciando con una campaña de parte del Ministerio de la Mujer. Y el tema es gracias suficiente.
0: Gracias suficiente.
1: Uh-huh. Y pues para los hermanos que están aquí, pues les hacemos una invitación que nos puedan acompañar. Los puntos darán inicio a las 7 de la noche, de hoy a viernes, okay, terminando el sábado en la mañana.
0: Ok.
1: Y pues eso, según estaba escuchando, lo va a estar transmitiendo el pastor Jeremy Canul, okay, en la página de Adventist San Pedro. Ah, sí, se llama la página, okay, por Facebook.
0: Muy bien. Entonces, las personas que son diestros en Facebook pueden mirarlo a través de la página del pastor Jeremy Canul. Jeremy Canul se estará...
1: La página de la iglesia de San Pedro.
0: Oh, la iglesia de San Adventist. Pedro. Ok, muy bien.
1: Ajá.
0: Bueno.
1: Sí, ahí va a estar siendo transmitido para todos los que nos quieran escuchar y ver.
0: Ok, muy bien. Y las personas que tienen planes de viajar esta semana ahí a San Pedro... Pueden llegar a los terrenos de la Iglesia Adventista en San Pedro o la escuela que están en el mismo terreno, la escuela New Horizon. Ahí se estará llevando a cabo esta campaña. Ay, y la predicadora, ¿quién será?
1: Ay, hermano, se corta la señal.
0: Sí, ¿la predicadora?
1: Sí, la predicadora, la hermana Yuriani.
0: Canul. Ok.
1: Y para las visitas que nos estén visitando en esta noche, va a haber un premio muy especial para cada quien que llegue.
0: Ok, entonces para las visitas que lleguen hoy habrá un obsequio especial para usted, así que no se lo pierda.
1: Así
0: esta
1: es.
0: Noche da inicio. ¿Algo más, hermana Yuli?
1: No escuché, hermano.
0: Sí, algo
1: no
0: más
1: escuché que
0: desea,
1: dijo, la señal no me ayuda.
0: ¿Algo más que desea puntualizar?
1: Pues solamente que nos acompañen.
0: Ok.
1: Y serán bienvenidos en el nombre de Dios. Cada quien los vamos a estar esperando con los brazos abiertos.
0: Ok, excelente. Hermana Yuli, gracias por...

0: esta información, deseamos muchas bendiciones para ustedes ahí.
1: Sí, hermano, gracias por este espacio que nos dio para poder, ¿cómo se dice?
0: Promover.
1: Anunciar. Promover la campaña en este hermoso día.
0: Ok, hermana, bendiciones.
1: Igualmente, hermano, feliz día.
0: Igual. Bye. Pues ahí tuvimos a nuestra hermanita Yuli Silva haciéndonos la invitación para esta noche y para la campaña. Nos dice mensaje, gracias hermana Diane, igualmente es una bendición encontrarle, es una persona muy hermosa y qué agradable es estrecharnos, un abrazo de hermanas y amigas en Cristo Jesús. Por favor ponga el canto de César Darío, preciosa sangre para mi esposo que está en casa hoy y gracias de antemano la hermana Lesbia Mejía. Y también tengo el canto carpintero, nos dice por aquí, Ernest hermano Sosa, saludos a mi papá, mi mamá y mi hermanito con el canto Contracorriente. Vamos a programar esos dos cantos, carpintero y seguidamente Contracorriente, ya llegando casi al final de nuestro programa. Tenemos más saludos para entregar, saludando a nuestros hermanos ahí en Benque Viejo del Carmen. Le deseamos todo lo mejor a nuestros hermanos ahí en Benque, ahí en Cayo, también para el tío José Méndez, que batallamos el viernes para hacer la conexión. No pudimos. Un saludo muy, muy especial. Mensaje que dice, thank you, Pastor and Sister Diane, for your prayer for us. My mom is smiling and listening to your kindness and warmth. So, greetings to Sister Rosita. We will continue praying for you, Sister Rosita. And we wish you the best for this 24th of August. I don't know if it will be black dinner, rice and beans, or here in this side of the country, we call it chirmole, black dinner, or escabeche. You know, my favorite is escabeche, Sister Rosita. So, happy birthday from today. Your birthday will be the 24th of August. Blessings to you.

Y tenemos los saludos ya casi concluyendo con nuestro programa para la familia Canché ahí en San José Nuevo Palmar. La hermanita Nirvita nos envía mensaje y nos saluda y dice saludos para mi papá, el papá Filiberto Gustavo Canché, también para la mamá, la hermana Vinet Ludi Canché, y también para el hermanito Jonael Jaciel Canché, y el saludo lo hace llegar con tanto amor, con tanto cariño, nuestra hermanita Nirva Canché, deseándole todo lo mejor, y nos ha solicitado el canto dedicándole a la familia Canché, el canto Contracorriente, 12 del mediodía con 58 minutos.

momento, una con un minuto. Y de esta manera llegamos al final de nuestro programa. Hoy es domingo, estamos iniciando la semana y le agradecemos a usted por permitir que seamos parte.

de su día. Gracias, en verdad, mil gracias. Saludos para todos nuestros radio oyentes que fielmente escuchan esta radio. Les hacemos saber que su compañía nos agrada y queremos invitarle para que usted mantenga la sintonía de esta radio.

Estamos llegando al final de nuestro programa. Tenemos dos cantos más para programar, pero yo necesito concluir con este programa. Saludos para nuestra hermanita. A ver quién nos solicitaba un canto. El canto de Michelle Matthews, Un día a la vez. Creo que es Lindsay. Saludos para nuestra hermanita Lindsay. Le deseamos todo lo mejor ahí en Hillview, también para Elvira y para Lucy, que hoy está cumpliendo 20 años. Así que tenemos dos cumpleañeros hoy. Tenemos a Lucy y también tenemos a el hermano Ángel. También saludando a nuestro hermano Noé, que hoy está en casa. Hoy está este domingo en casa y le desean todo lo mejor con el canto Preciosa Sangre.

Oremos. Querido Padre, estamos muy contentos por todo lo bueno que usted hace a nuestro favor. Gracias por la vida. Gracias por este inicio de semana. Gracias por el sol, gracias por el aire, gracias por la brisa. Gracias, mil gracias, porque usted nos ama a pesar de que con mucha frecuencia nosotros fallamos. Padre, le agradecemos por esas personas que hoy están cumpliendo años. Agradecemos por la hermanita Lucy, hoy cumpliendo 20 años. Y también el hermanito Ángel Mejía, hoy está de cumpleaños. Muchas gracias también porque muy pronto nuestra hermana Rosita estará cumpliendo años. La hermana Rosita Martínez. We want to thank you for her. May you bless her for with many years to come. Y que pueda bendecir también a estas personas que estarán cumpliendo años en este mes de agosto. Padre, queremos rogar por Desron y por Denzel. Hoy Denzel está cumpliendo años y también Desron estará cumpliendo años el miércoles. Así que bendícelos también a ellos. Pedimos que usted pueda estar con todas esas personas que han solicitado oración. Rogamos por nuestra hermana Rosita. También por esa persona que me escribió pidiendo oración. Usted sabe quién es esa persona. Que tu mano poderosa pueda tocarle y le pueda dar sanidad. Pedimos también por la familia Sankar, por nuestra hermanita Fátima. Mañana estará

en una nueva escuela, nuevos compañeros, nuevo ambiente, y está un tantito nerviosa, pero sabemos de que usted le va a dar ese ánimo, ese coraje, esa valentía para que ella pueda estar bien en esa nueva escuela a la cual estará asistiendo. Padre, le damos gracias por la campaña que ha finalizado y queremos darle la honra y la gloria a usted. Que esas personas que entregaron su vida a usted, con la ayuda de los hermanos y del Espíritu Santo y del esfuerzo que ellos le van a emprender, que le van a poner, puedan ser cristianos victoriosos. Rogamos por cada persona que tomó parte activa en ese ministerio, por la televisión adventista, por Radio Fe, que cumplieron con la misión que usted ha encargado, la de predicar el evangelio a todo el mundo. Padre, tenemos muchas otras peticiones y usted conoce cada una de nuestras necesidades. Por favor, escuche nuestra oración, responda para bendecir. Hay personas que nos han escrito y nos han hecho saber que están un poquito desanimados. Usted conoce a estas personas. Sabe la causa del desánimo que están atravesando. Pero tenemos a nuestra disposición para ayudarnos a Dios, el Espíritu Santo, que nosotros podamos permitir que Él se acerque a nosotros, que nos dé fortaleza y que con la ayuda de Dios, Espíritu Santo, podamos ser más que vencedores. Nuevamente, perdone nuestros pecados. Encomendamos en sus manos a nuestro hermano José Eliseo Cortés, está ahí en Salvador. Bendice el tratamiento que él ha iniciado. Rogamos también por nuestra hermana Yareli, ahí en Chetumal, y por cada uno de nuestros radio oyentes. Por favor, responda a nuestra oración. No lo estamos demandando, no lo estamos exigiendo. Lo estamos pidiendo en el nombre precioso de Jesucristo. Amén.

Estamos llegando al final de este programa. 1:10. Yo voy a programar los cantos que me han solicitado. Ojalá ahí en cabina central lo dejen correr. Yo necesito despedirme. 1:10. Amigo, hermano, recuerda, por favor, recuerda. Tu vida puede ser mucho mejor si tan solo se lo entregas a Dios. Sonríe, porque la sonrisa es medicina. Se despide de ti tu amigo, tu hermano Jesús Sosa. Dios te bendiga. Feliz tarde. Nos vemos. Hasta la próxima.

entendido todavía cuán bendecidos nosotros somos. Yo necesito que en este momento tú puedas cerrar tus ojos por un minuto y pienses cuántas personas de las cercanas a tu círculo están en extrema necesidad, mucho más que tú. Haz ese ejercicio por un segundo. Sí que somos bendecidos. Somos muy bendecidos. Y muchas veces, cuando nos conectamos a hablar con Dios, empezamos a hacer una lista de pedidos. Porque tenemos necesidad. Y sí que tenemos. Unos más que otras, unos diferentes a los otros, pero todos tenemos mucha necesidad. Pero ¿sabes qué? Quiero invitarte que hagas un ejercicio a partir de hoy. Y en vez de enfocarte en decirle a Dios lo que tú necesitas, lo que tú crees que necesitas, enfócate en decirle: Señor, yo reconozco que eres grande, que eres poderoso, que eres grandioso, que me salvaste, que me rescataste, que me diste vida eterna. Reconozco que no hay nada en esta tierra que pueda hacer yo por mi mano, porque todo lo que hago es porque tú lo permites. Y el día que nosotros comencemos a hacer ejercicio, nuestra vida va a cambiar, nuestra mente, nuestro cerebro va a cambiar. Y en vez de ser una persona que siempre va a estar preocupándose por lo que no tenemos o lo que no podemos solucionar, vamos a estar enfrascados en mirar lo que Jesús ha hecho y lo que por la fe Él va a hacer en nuestras vidas. Hay una sola cosa que el Señor nos pide, y es que rindamos ese corazón duro que quiere hacerlo a nuestra manera, lo pongamos a los pies de la cruz. El día que eso pase, nuestra vida va a cambiar para siempre. Porque hay muchas cosas que nosotros creemos que tenemos en control, y cuán ciegos estamos y cuán lejos estamos de entender que nunca estuvo en nuestro control. El controlador de este universo es el Dios poderoso en que tú y yo confiamos. Y si tú no lo crees, esta

Mañana vamos a cantar uno de los cantos quizás que por las edades el mundo cristiano más ha cantado, y nos enseña una vez más que todo lo tenemos que rendir a Jesús. Si viniste esta mañana aquí y antes del pastor predicar todavía tienes una preocupación, reflexiona en la letra de este himno, que estoy segura que te la sabes de memoria, y rinde todo, hermano, todo ríndelo a Jesús, porque Él conoce el fin desde el principio, porque Él es poderoso, porque Él tiene un plan maravilloso para nosotros, aunque no lo entendemos, ¿sí? Y dile: Salvador, yo a ti me rindo, y solamente lo hago porque te amo, porque te veo por la fe, porque me vas a dar lo maravilloso y hermoso que me has dado, y me regalarás la eternidad muy pronto, porque quiero salir de este mundo y vivir contigo la eternidad. Pídeselo a Jesús y hazle una oración cantada que salga de tu corazón. Cantemos este canto y sé que transformará tu vida para siempre. Si quieres, ponte de pie. Si quieres, arrodíllate. Haz como quieras, pero ora a Jesús con esta canción.

0: amante Salvador. Alabado sea el nombre de nuestro Dios en esta mañana, porque en su día sábado nos trae aquí para alabar su nombre, para aprender de su palabra y para estar en comunión con nuestros hermanos. Oramos. Nuestro Dios, te alabamos en esta mañana y te damos gracias por el privilegio de estar aquí en tu casa de oración. Gracias por bendecirnos. Gracias por amarnos, Señor. Gracias por Jesús nuestro Salvador. Y gracias porque a pesar de todas las cosas de este mundo que vivimos, tú nos das el privilegio en esta mañana de venir aquí, de ver a nuestros hermanos cantando y alabando tu santo y bendito nombre. Señor, en tus manos encomendamos nuestras vidas. Bendícenos, protégenos, acompáñanos, aumenta nuestra fe y permite, Señor, que nada ni nadie nos pueda separar de ese amor tan grande que tú tienes para cada uno de nosotros.
1: Así es, Padre Santo, en el día de hoy. Permite que al terminar el sermón y toda la programación podamos gritar de corazón: hemos sido bendecidos hoy. Gracias mil por todo tu amor y tu cariño, por todo el que ha venido de lejos, de cerca, todo el que ha conectado su equipo inteligente, su televisión, su pantalla, donde quiera que esté en este mundo, Señor, que reciban el alivio de Dios. En el nombre de Jesús, amén. El preistín de la Iglesia de los Peregrinos es una verdadera bendición. ¿Cuánto dan gracias a Dios por el preistín que prepara el ambiente para una predicación maravillosa? Damos gracias a Dios. Hace el sábado pasado me encontraba con tres pastores de diferentes conferencias y me decía: desde donde quiera que estamos, nosotros nos conectamos. Y es lindo ver cómo el preistín deja preparado el ambiente para la predicación. Cómo es un momento de oración que tiene la iglesia. El momento de dar diezmos y ofrendas. Qué lindo culto. Pastor, le pedimos en el nombre del Señor, no es nuestra conferencia, pero que se mantengan brillando porque son el faro que nos ilumina a todos. Y eso es algo maravilloso, una gran responsabilidad. En el día de hoy nos sentimos felices porque pudimos casar esta semana en la playa, el miércoles en la noche. Por eso, como decía nuestro amado Yafet, nuestro pastor querido del alma, te amamos mucho, Yafet, a ti y a Patty. Extrañamos a Patty hoy. Yafet me ha complicado esa niña. Y está en casa, que bajo diferentes cosas por su mal embarazo. Está el muchacho ese que viene sabroso, o la muchacha, porque no sabemos todavía. Y estábamos casando a Alejandro Fiallo y a Dianelis Daima. Es que yo siempre digo, déjame decir el nombre bien, Daimiladies, porque siempre digo Daimiladies Rodríguez. Ellos vinieron hoy sábado acá. A ver, pónganse de pie esos muchachos, a ver, pónganse de pie. Salúdenme esos muchachos que se casaron en la playa esta semana. Gracias por venir, hijos míos, pueden sentarse. En estos días, hoy tengo el día ocupado mucho, porque los muchachos de la iglesia se nos están casando, familia. Y todo el mundo quiere las clases prematrimoniales, que el pastor denos un entrenamiento. Ya aquí a Carlitos y a su mujer ya lo dejé ya, porque ya ustedes llevan tiempo de casado ya. Y estos muchachos están casándose. Tengo tres parejas que muy pronto se unirán en el vínculo del matrimonio. Una de ellas este mismo mes, a final de mes. Damos gracias a Dios por Cislena. Cislena fue la trabajadora del mes en el hospital donde trabaja. ¿Está Cislena por ahí? Yo la vi cantando en el preistín. Debe estar por aquí detrás todavía. Cislena, te amamos, te queremos mucho. Así que sigue siendo una bendición. Damos gracias a Dios porque Darío sale este fin de semana para hacer su ingeniería en aeronáutica civil. Está por ahí la familia de Darío. Está Darío por acá, vino a la iglesia. Pónganse de pie. Ese nene va a ser el próximo ingeniero en aeronáutica. Así que nos montaremos en los aviones tranquilos, porque Darío tiene que ver con eso. Así que Dios te bendiga, Darío, junto a tu mamá, tu papá.

que seas un gran hombre de bien, de verdad. Me vas a sacar de la pobreza, de verdad. Ok. También tenemos a, tenemos a Melissa. Melissa se acaba de graduar con honores. Y Alain, se nos hizo doctor Alain estos días, de 170 alumnos de la universidad en la carrera, su doctorado. Alain fue el expediente número uno de toda la universidad. ¿Cuánto dan gracias a Dios por eso? No sé si Alain estará por ahí hoy sábado, pero donde quiera que estés, que tu papá, tu mamá, tu familia sepa que te amamos mucho, que te queremos y eres un orgullo hispano, hijo mío. Oh, queridos, si me pongo a decirle por cuántas cosas estoy feliz, hoy me dice Aida que está feliz porque su tío vino a la iglesia por primera vez. ¿Dónde está Aida y su tío? ¿Están por ahí sentados? Mírenlo ahí, pónganse de pie, muchachos. Eso es. Oye, pero qué tío más joven tú tienes, Aida, de verdad. Qué bueno, por primera vez acá en la casa de Dios, el tío de Aida. Aida ha sido nombrada actualmente la directora del FUTBAN para los jueves, que es la gran conmoción de las más de 300 familias. Y está haciendo un trabajo extraordinario. Gracias, Max, por tener una madre tan linda y tan maravillosa como tienes. Gracias, tío, por amar a tu sobrina. Qué maravilloso. Oh, queridos, salude a alguien, que tenga cerca por ahí. Dígale qué feliz me siento de verte hoy sábado. Hoy, mi madre, mira a Monteagudo. Yo iba a ver a Monteagudo y ella me vino a ver a mí. Qué barbaridad, ese pastor viajero tuyo, Monteagudo. Qué tremendo, ¿verdad? Y un saludo grande a la iglesia. A las iglesias últimas donde hemos estado, que Dios me los bendiga mucho, que Dios me los guarde a todos. No voy a mencionar a ninguno para que no se me quede nadie. En este día, familia, nos sentimos felices por la presencia de Dios con nosotros. Nos sentimos felices por la presencia de Dios con nosotros. Me siento feliz por mi amiga de las tortugas acá, Gladys, que después de haber pasado por una gripe tremenda, hoy te vemos en la casa de Dios. Vamos a orar. Querido Padre, cuántas gracias te damos porque tú eres el mismo hoy, ayer y por los siglos. Cuántas gracias por tener jóvenes valerosos en nuestra iglesia que ponen en alto tu nombre en los hospitales, en las universidades, en los trabajos, en donde quiera que se encuentran, Señor. Te doy gracias por esa juventud. Te doy gracias, Señor, por Patty, que no puede estar en la iglesia hoy, pero estoy seguro que está frente a su pantalla ahí y con su baldecito, su cubito, su recipiente en el otro lado por culpa de Yafet. Pero es maravilloso, Señor, saber que ella está teniendo un embarazo extraordinario y que Yafet está dando el máximo para decirle a su hijo desde que antes de nacer, siempre te amé, siempre te quise. Eres bienvenido, no eres un accidente. Eres el centro del corazón de tu padre y tu madre. Qué lindo, Señor, hoy poder abrir tu palabra, Señor, y darte gracias, Señor. Darte gracias mil, porque tú has bendecido a Josefina allá donde está, Señor. Estás con Marta allá donde está, Padre Santo. Estás con Harry Black, su esposa, Señor, donde están. Están, Señor, con la familia de los suegros de Denny, donde quiera que se encuentren en este día, María Godard y toda su familia, que Dios me los bendiga y me los guarde. Qué lindo, Señor, que estás allá en el hogar donde está Andrés Rodríguez y su esposa, Señor, donde estén. Oh, bendice a tu iglesia, Padre Santo, bendícenos a todos. Gracias mil por sacarnos de la muerte esta semana. Una hermana nuestra que sufrió una situación tremenda en el corazón esta semana. Cuando ayer hablé con ella, me dice: pastor, yo estuve en la muerte y Dios me salvó, me sanó y me restauró. Gracias por la hija y la familia de esa hermana, Señor. Donde quiera que esté ella mirando el programa, ella sabe de quién estoy hablando. Te pido que la bendigas en el nombre de Jesús. Amén. El título del mensaje de hoy es: quiero lo de Noé. Toca al que está al lado tuyo y dile: quiero lo de Noé. Aunque no sabes todavía qué era lo que Dios le dio a Noé, pero bueno, di: quiero lo de Noé. Yo quiero eso que Dios le dio a Noé, yo quiero eso. Y tú me vas a decir: pastor, pero bueno, ¿qué es lo que le dio Dios a Noé? Porque ahora yo estoy diciendo quiero lo de Noé. Pero bueno, sabemos que no lo mató el Señor, así que ya sabes, estás pidiendo algo bueno. Quiero lo de Noé. Qué bueno que Juan Carlos está aquí con su familia para recibir lo que Dios le dio a Noé. Y saben, no es uno de esos personajes bíblicos hermosos. Si abrimos la palabra del Señor en Génesis 7, capítulo 1, encontramos algo maravilloso. Dice: y dijo Jehová a Noé: entra tú y tu casa y toda tu casa en el arca, porque a ti he visto justo delante de mí en esta generación. Génesis 7:1. Qué tremendo que Dios haya visto a Noé justo.

y que le haya dicho, mira Noé, la situación está tremenda, el pueblo va de continuo al mal, la gente está acabando. Por eso el Señor en Mateo 24 nos dice, para que sepamos cómo estamos alrededor de lo que tiene que ver con el fin del tiempo, y como en los días de Noé, así será el fin del tiempo. Oh, queridos, tú puedes estarme diciendo a mí, óyeme, mira, ahora mismo estaba morando por Harry Black, está entrando por esa puerta con su familia. Gloria a Dios. Quiero decirles a cada uno de ustedes algo, y es el hecho de que tú dices, bueno, pastor, es que a mí me ha tocado criar en un tiempo que no le tocó criar a Noé. Hoy hay drogas, hoy hay fiestas, hoy hay borracheras, y yo te digo, ajá, sí. Fíjate si ahora estamos, estamos como en el tiempo de Noé. Pero Noé, lo que pasó fue tremendo, cuando aquella la gente vivía 600, 500, 400 años. Ahora, gracias a Dios, tenemos ese dicho que dice que no hay mal que dure 100 años. Porque realmente, ¿te puedes imaginar gente que han ido al sepulcro, que vivieran 900 años, familia? Pensando en sus maldades, perfeccionando sus maldades, haciéndose ingenieros en sus maldades, doctores en sus maldades, que pueden tener 900 años para ver el fruto de su desgracia, familia. Oh, querido, si algo bueno tiene este mundo es que todo se acaba, ¿verdad que sí? Todo se acaba, tanto lo bueno como lo malo. Y Noé le tocó vivir en un tiempo donde había droga, ¿sí o no? Sí, familia. En el tiempo de Noé, dice la palabra del Señor, que la gente se casaba, se daba en casamiento, y aquello era un desastre. La gente vivía en el hedonismo. ¿Saben lo que es el hedonismo? Sentir el placer por el placer, el gozo por el gozo. O sea, a mí no me importa amarte o no amarte, a mí lo que me interesa es disfrutar el momento. ¿Tú no has oído eso actualmente? Y después dice, si te vi no me acuerdo, por lo tanto no te preocupes por eso. Así era en el tiempo de Noé. La gente vivía de continuo al mal, la gente vivía pensando en lo malo, y en medio de eso Dios encuentra un hombre que es justo, que es íntegro, que es maravilloso, y dice, mira Noé, tú que eres así, te voy a contar a ti lo que voy a hacer. Ya me tiene harta la gente que yo mismo cree. Porque el pensamiento es de continuo al mal. Hay una gran diferencia, aquellos que son lingüistas como nuestra doctora Esmeralda acá, hay una gran diferencia entre discontinuo y de continuo. Una gran diferencia entre discontinuo y de continuo. Discontinuo es una línea que tú la haces, paras, deja un espacio, haces, para, deja un espacio. Es cuando una persona pecó ahora, pero se arrepiente y le pide perdón a Dios, pero pecó dentro de un rato. Y desgraciadamente, yo quiero corregir algo hoy, para que nadie te enseñe semejante sinvergüenzura. Hay gente enseñando esa sinvergüenzura en el nombre de Dios. Pero es una gran sinvergüenza. Pablo en la Biblia aclara bien eso, porque en el tiempo de Pablo había sinvergüenza. Toca al que está al lado tuyo y dile, en todo tiempo hay sinvergüenza, díselo, en todo tiempo hay sinvergüenza. La sinvergüenzura no es de ahora, ya fe, no, en todo tiempo hay sinvergüenza, familia. Y era, vamos a pecar porque tenemos un Dios tan maravilloso que Él nos perdona. Así que tranquilo, vamos a entregarnos al pecado. Y en cuanto terminemos, nos arrodillamos y decimos, Señor, no debía haberlo hecho. Yo tenía que haber sido diferente. Por lo tanto, perdóname por hoy. Y mañana lo repetimos. Porque tenemos un Dios que si 7 veces cae el justo, 7 veces se levanta. Por lo tanto, hay gente que vive pecando, arrodillándose. Y fíjate cómo es el asunto, que ya peca premeditadamente. Ya pecan pensando. O sea, como ese hombre que sabía que debía guardar el sábado y conocía que el sábado es el día del Señor y todo, y guardaba la ley de Dios y todas esas cosas, y habla con otro y le dice, oye, mi compadre, yo te compraré ese carro. Pues sí, pero hoy es sábado. ¿Pero cuándo lo estás vendiendo? No, lo estoy dando en $10,000. Pero ser a mí no me da ninguna rebaja. Bueno, a ti te lo dejo en 9,200. ¡Oh, bárbaro! Óyeme, entonces, ¿hacemos negocio o no hacemos negocio? Sí, lo hacemos. Entonces, esperemos que se ponga el sol para... ¿Qué clase de cosa es eso? Esperemos que se ponga el sol y ahí yo te entrego la plata. Pero tú guárdamelo ahí. Yo lo voy a estar...

cambiando. En cuanto nada más que el sol se ponga, algunos en mi país, que hay una emisora que se llama Radio Reloj, que van mencionando constantemente la hora, decía, déjame ver a qué hora se pone el sol, a las 7:54, 7:53, tuto, las 54, La Plata. Oh, muchos de nosotros hacíamos la cola en los restaurantes. Y poníamos radio reloj, ¿se acuerdan? Y poníamos radio reloj para no dejar de guardar el sábado, pero estábamos corriendo el turno ahí en el restaurante. Espérate, que todavía no se ha puesto. Pase usted y como usted, que yo estoy esperando la hora. ¡Oh, familia! Y así hay mucha gente enseñando, desgraciadamente, esas aberraciones a muchos nuevos en la fe. Vamos a pecar y después que pequemos nos arrepentimos y seguimos para adelante. Que Dios nos bendice y nos guarda. No, familia, no. Eso es pecar premeditadamente. Y aunque Dios perdona todo, pero no te creas que va a pasar por alto eso. Por eso en el tiempo de Noé, la gente tenía tiempo para premeditar su pecado, tenía tiempo para hacer experimentos con el pecado. Y Dios dice, no, ya no quiero más esto. Porque esta gente no es que tiene la línea discontinua. Esta gente tiene un pensamiento que es de continuo. ¿A qué cosa? No es que se le fue un chismecito hoy, no, es que vive chismeando. Por lo tanto, el Señor dijo, déjame acabar con esta gente. Pero yo no es. Y una de las cosas que quiero yo es la bendición que Dios le dio a Noé, de todas las bendiciones. Oh, queridos, ¿qué puedo querer yo de Noé? Quisiera tener la fe de Noé. Esta está en la lista de Hebreos 11, por la fe de Noé. Quisiera tener la obediencia a Dios que tuvo Noé. ¡Qué maravilloso! Quisiera tener la perseverancia de Noé, que tuvo 120 años haciendo el arca y predicándole a la gente por 120 años. Pero sí, la mayor bendición que quiero de Noé es que yo pueda entrar al arca de salvación con mi familia. Esa es la bendición más grande que quiero de Noé. Que Dios me dé el privilegio que le dio ese hombre. No quiero llegar al cielo y descubrir que me faltan los que más amé en esta tierra. Y es verdad que Dios enjugará toda lágrima de nuestros ojos, pero qué tremendo será, porque dice la palabra del Señor que conoceremos así como fuimos conocidos. Solamente hay una cosa en el cielo que Dios dejó eso abierto a que solamente Él tiene la respuesta. Y es el hecho de los que muchos preguntan, pastor, ¿y en el cielo podré ir con mi mujer? Y eso hizo un programa Tierra Nueva en estos días. Y me llamaron para meterme en una encerrona ahí. En el cielo, ¿podré yo estar con mi mujer? ¿Puedo estar con mi marido? Y bueno, el caso aquel de aquel hombre que se casó con la mujer y la mujer y se le murió. Y se casó con el otro, la mujer y se le murió. Había matado una pila a esa mujer. Y le dice, bueno, ¿y de quién por fin será mujer ella en el cielo? Y el Señor le dice, no se preocupen por eso. Porque cosa que ojo no vio, ni oído yo, ni ha subido al pensamiento humano es lo que yo tengo. Por lo tanto, no te preocupes qué va a pasar aquí arriba. Y por favor, el que esté en plan de casarse, cásese aquí abajo, ¿ok? Porque no sabemos cómo va a ser eso allá arriba. Pero sí te quiero decir que con respecto a lo demás, Dios es bien claro. Dice que conoceremos como fuimos conocidos. Conoceremos a nuestros seres amados, a nuestros seres queridos. Por eso lo digo. Y yo nunca trato de forzar cuando hay alguien que pierde a su esposo, pierde a su esposa, y decir, hermano, la verá en el cielo, manténgase firme para que la vea en el cielo, porque no quiero entrar en esos detalles, familia, porque hay quien, el marido nada más que cerró los ojos ya tiene otro pretendiente y esas cosas, y la gente a veces siente su dolor conmigo de decir, óyeme, pastor, ¿cómo usted me ha embarcado a mí, me ha puesto esa foto allí diciendo que en el cielo lo volveré a encontrar, yo tengo uno aquí abajo? Entonces, queridos, para esa situación, yo no hablo acerca de esos detalles, pero yo quiero decirte que la familia es algo sagrado que Dios hizo para bendición del ser humano. Y yo quiero decirte también que Noé tenía una fe que su familia podía ver. Si abrimos la palabra del Señor en Génesis 6:9, dice, Noé, varón justo, era perfecto en su generación y caminó Noé con Dios. Por lo tanto, queridos, no fue solamente Enoch, Noé también caminó con Dios. Y si hay algo que yo quiero tener de Noé, es que Noé tenía una fe que su familia

podía ver. Desgraciadamente, muchas veces vivimos una fe en la iglesia y una fe en la casa. Y a veces hay padres que vienen y se me quejan conmigo, ¿por qué mi hijo no quiere ir a la iglesia? ¿Por qué mi hijo no quiere venir a la iglesia? Porque ve la vida doble tuya como padre, que la iglesia eres una cosa, la casa eres otra. Y los muchachos de hoy, si algo bueno tienen, es que son transparentes. Los muchachos de hoy no entienden de esa doble vida. Si no me cae bien, no me cae bien. Y si no quiero hacerlo, no lo quiero hacer. Y si no, esto no me obligas a hacerlo. Porque ellos son bien transparentes. Y cuando tú le dices a los hijos, debemos vivir esta vida, y tus hijos ven que tú vives otra, se dan cuenta que la iglesia es algo para gente hipócrita. Y Noé tenía una bella característica, y es que tenía una fe que su familia la podía ver. Oh, queridos, dice la palabra del Señor en Hebreos 11:7. Por la fe Noé, cuando fue advertido por Dios acerca de cosas que aún no se veían, con temor preparó el arca en que su casa se salvase. Oh, queridos, me llama la atención que Noé estaba predicando para que la gente se salvara. Pero más preocupado en que la gente se salvara, Noé estaba más preocupado en que su familia se salvara. ¿Alguien me está entendiendo? Hay gente que es candil de la calle, oscuridad de la casa. En la calle, maravilloso, siempre sonriente. Hay muchas mujeres dicen, ¿cómo yo tuviera un marido como ese? Gracias a Dios que no lo tiene, mujer. Y muchos hombres cuando te ven a ti, sonriente, complaciente con todo el mundo. ¡Ay, quiere ir para allá, para allá! Y quiere venir para acá, para acá. Y a todo el mundo le sonríen y dice, ¡ay, Dios mío, ayúdame a tener un día una mujer como esta! ¡Gloria a Dios cuando te la ha dado! Pues si tú conoces lo que es eso en la casa, hermano. Toca al que está al lado tuyo y dile, ¿a quién tú tienes en la casa? ¡Ay, mi padre! Vamos a poner picante esto. Vamos a poner picante esto, porque ese hombre que tú ves aquí, que es sin pecado concebido, esa mujer que es el amor encarnado, otra cosa es en la casa. Llego a la iglesia, pastor, ¿quiere un poquito de agua? ¿Quiere un pomito de agua? Y el marido en la casa le dice, mami, tráeme agua, párese y agárralo usted. Y aquí el concepto que yo tengo de esa mujer es una cosa tremenda. Porque todos somos buenos con quien no conocemos. Todos somos buenos para impresionar a otros. Pero en la casa es donde realmente se conoce una persona. Cuando tú duermes con una persona, cuando tú roncas con una persona, cuando una persona que cuando tú la ves, cuando se amanece, que te, ¡ay! Cuando tú estás así, ahí es que tú sabes si realmente una persona es buena o no es buena. Aquí delante de nosotros, bueno, cualquiera. Usted me hable, aunque usted me caiga mal, yo le voy a tener una sonrisa. No me cae mal, perdón, pero si tú me saludas, yo voy a estar así, ¿ves? Pero si Perdomo fuera hijo mío, otra cosa sería. Por eso me llama la atención que Noé construyó un arca pensando primeramente en su familia y que se salve todo el que pueda. Pero dice la palabra del Señor, quien no provee para su propia casa es peor que un infiel y ha perdido la fe. De nada me sirve a mí estar predicando por aquí y por allá y mis hijos están acabando por donde quiera. De nada me sirve a mí estar diciendo, darle consejería matrimonial a todos los muchachos, se van a casar, y los muchachos con los ojos abiertos diciendo, ay pastor, ay, me encantaría un hogar así, y el hogar mío es una desgracia. Por lo tanto, queridos, Noé tenía algo muy importante. Mira lo que dice el juez acerca de eso en el libro Patriarca y Profeta, página capítulo 7, página 95. Dice, mientras Noé daba su mensaje de amonestación al mundo, sus palabras demostraban su sinceridad. Dio al mundo el ejemplo de creer exactamente en lo que Dios dice y sus hijos lo imitaron. Cuando un hijo ve a un padre sincero, lo imita. Cuando una hija ve a una madre sincera, la imita. Pero cuando un hijo ve a un padre sinvergüenza, lo repele. Y ve como un insulto sus llamados a ir a la iglesia cuando sabe que su padre está más perdido que los que nunca vienen. Los hijos no solamente escuchaban a Noé predicar, lo veían actuando.

predicación. ¿Alguien me ha entendido? Lo veían actuando su predicación. No le decía al hijo, haz lo que yo digo, sino observa lo que yo hago. Y esa es la clave de del buen discipulado. Lo veían vivir, lo veían tratar a la gente, lo veían utilizar las cosas de Dios como sagradas. La fe que salva a nuestros hijos no puede ser solamente la fe que escuchan en la iglesia. Tiene que ser la fe que ven funcionando en casa. Te lo vuelvo a leer. La fe que salva a nuestros hijos no puede ser solamente la fe que escuchan en la iglesia. Tiene que ser la fe que ven funcionando en casa. Cuando tú veas un hijo entregado a Dios y que busca a Dios y que no se va de los caminos de Dios, dale las gracias a Dios por la casa de donde viene. Porque dice que el que siembra la semilla encuentra. Echa tu pan sobre las aguas, que al cabo del tiempo lo escuchará. Número dos, de que me llama la atención de Noé. Noé logró algo extraordinario, y es que toda la familia decidió entrar. Toda la familia. Oye, ¿no quisiéramos nosotros esa bendición de Noé? Toda la familia decidió entrar. Noé tenía 3 hijos. Según dice Génesis 6:10. Uno de esos hijos de Noé lo tenemos en esta iglesia. Los nombres de esos hijos fue Sem, Can y Jafet. Y aquí tenemos a Jafet. Génesis capítulo 6, versículo 10. Y esos 3 hijos, dice la Biblia, que eran casados. ¿Sí o no? Eran casados. Imagínate tú, familia, tener 3 hijos casados, Yesid, que tu muchacho me dice, dame las clases prematrimoniales, pastor, esta semana estoy aquí para ti, hijo mío, esta semana sí. Y él quiere casarse, ese muchachito. Y resulta ser que él tenía 3 hijos, Sem, Cam y Jafet, que mírenlo ahí en esa esquina. Y esos muchachos, en medio de un mundo donde la gente no se casaba, Juan Carlito, donde la gente estaba por ahí acabando, como muchos por ahí están acabando, familia. Toca que está al lado tuyo y dile, hay gente acabando. Toca y dice, porque puede decir, no, el pastor solo lo está diciendo. Hay gente acabando, familia. Mi hija se fue a un crucero 20 días con el novio y ha virado fiel. Ay, gloria a Dios. ¿Y dónde está tu muchacho? No, pastor, ya está durmiendo en casa de la novia, lleva 1 mes allá, pero está tan limpio. Óigame, y su esposa se fue de vacaciones con sus amigas por 1 mes en unos cruceros. Ah, sí, papá. Y el marido suyo se fue a Italia 15 días. ¿Y a quién tiene allá? A nadie, pero él fue allá a meditar Italia. Oh, queridos, y en medio de aquel ambiente tan corrupto, donde el matrimonio no se tenía como algo serio, donde la gente estaba acabando, Noé logró casar a sus 3 hijos. Por eso yo le doy gloria a Dios por los jóvenes de esta iglesia que se están casando, por los jóvenes que están haciendo ceremonias en la playa, en salones, acá y allá, diciéndole al mundo, todavía creo en el matrimonio. ¿Cuántos quieren darle un aplauso a Dios por esos jóvenes que dicen hoy, yo creo en el matrimonio, en una cultura, en un mundo donde la gente ya no cree en eso? Donde la gente ya no cree en eso. Y Noé casó a sus 3 hijos. Mira lo que dice Génesis 7:13. En ese mismo día, cuando Dios dijo que entraran al arca, entró Sem, Can y Jafet, hijos de Noé, la mujer de Noé y las 3 mujeres que tenían sus hijos, una cada una, no 3 mujeres cada uno, una cada uno en el arca. Oh, queridos, yo quiero decirles algo. Hasta Pedro lo dice, 1 Pedro 3:20, dice, en la cual pocas personas en esa arca entraron, 8 en total, Noé, su esposa, sus 3 hijos y las 3 esposas de sus hijos. Oh, queridos, yo me quedo frío. ¿Cómo fue que

esos muchachos se casaron? ¿Cómo fue que las mujeres lo siguieron, familia? Alguien me mandó un mensaje esta semana que dice, con la mujer es difícil poder, pastor. ¿Y por qué, mi hijo? Si se puede llevar bien uno con la mujer, dice, es que no le hicieron caso ni a Dios. Se comió el fruto que Dios le dio que no hiciera, Denny, es una reflexión. ¿Te van a hacer caso a ti? Digo, no, pero hay mujeres buenas en la vida y gracias a Dios, y yo doy gloria a Dios por todas las mujeres que están en la iglesia este día. Son mujeres maravillosas. ¿Cuántos quieren decir eso? Los hombres no quieren aplaudir eso. Estoy hablando un error. Estoy diciendo un error. Veo a los hombres que medio que quieren sacar la mano. Nore, sácala arriba, Nore. Ahí, eso es. Eso es. Dele gracias a Dios por la mujer que le ha tocado. Y resulta ser que las mujeres dijeron, vamos a seguir a nuestros maridos al arca. Vamos a entrar. Qué lindo. Cuando tú tienes un hogar donde el esposo realmente es cabeza. Y no simplemente un cabezón. Cuando tú tienes un hogar donde hay un hombre que se deja dirigir por Dios. Donde hay un hombre que con su forma de actuar lleva a la esposa a seguir a Jesucristo. ¿Saben ustedes algo? Y es que últimamente los grandes porcientos dicen que las que están llevando el liderazgo espiritual en la casa es la mujer, familia. Ay, yo no dije amén a eso porque estoy bajo un problema ahora. Quiero decir amén porque es verdad, pero no quiero decir amén porque me da pena. Porque es que Dios llamó al hombre para que fuera el sacerdote del hogar, familia. Dios llamó al hombre para llevar a la esposa a Cristo Jesús. Dios llamó al hombre para que fuera el ejemplo en esta tierra de lo que es el Señor del cielo. Y ahora las mujeres están tomando el liderazgo espiritual de la casa y de la iglesia, familia. Y a mí me da dolor eso, Yafé. Me da dolor eso, Junior Osuna. Porque eso está hablando mal de mí. Ahora la iglesia va a entrar en un proceso de elecciones. Yo voy a ver cuántos hombres van a decir que quieren poner la mano en las manos de Dios. Porque lo contrario aquí, todo el que va a dirigir esta iglesia va a ser mujer. ¿Y los hombres dónde están? Es hora de que en el nombre de Jesucristo, los hombres tomemos el lugar para el cual Dios nos hizo y nos llamó. ¿Cuándo dicen amén? Amén. Toque un hombre que esté al lado suyo y diga, tome su lugar. Dígase, tócame a David ahí, que vea a David medio cizagoso ahí. Toque su lugar, tome su lugar. Pero si hay una cosa que me gusta a mí de esta historia, es que las nueras quisieron entrar al arca con las suegras. Eso está duro. Óyeme, si hay un barco ahí que yo no sé si vas a levantar o no va a levantar. Y hay un par de viejos locos diciendo ahí que viene un diluvio que nunca existió. Y yo lo que estoy mirando es la posibilidad de quitarme de arriba a la suegra. A mí me están mandando videos todo el tiempo, todo el tiempo, todo el tiempo. Y me mandaron uno hace unos días donde un hombre está diciendo a una esposa, le está diciendo a su esposo, llorando, papi, papi, pasó lo peor, lo peor, lo peor. Lo peor pasó, papi. Y él se queda mirando al esposo y dice, ¿qué? ¿Que se mejoró la suegra? Digo, no, no, no. Y ahí la mujer se molestó porque realmente ella, lo peor fue que no tenían posibilidad de poner la suegra en la casa, pero resulta ser que él piensa siempre con ese pensamiento que las suegras son malas. Y yo quiero decirles que no. Yo tengo el gozo de tener una tremenda suegra. Y muchos tienen el gozo de tener una buena suegra. Levante la mano la mujer que tiene una buena suegra. A ver, levante la mano. Miren, hay pocas, pero hay algunas. Es maravilloso. Es maravilloso. De que las suegras son una bendición. ¿Verdad que sí? La suegra de Denny me dice a mí, yo fui a visitarla. Y me dice, mejor yerno que los yernos que yo tengo, no los quiero. No los quiero, este muchachón es una bendición, Denny es una bendición. Qué lindo cuando las nueras y suegras se pueden llevar bien hasta el punto de meterse juntas en el mismo barco. Pregunto, ¿qué suegra te ha invitado a ti al crucero alguna vez? Pero ella se metió ahí. Una suegra maravillosa.

tus hijos a la iglesia a fuerza de órdenes, trata de que tus hijos sigan a Cristo a fuerza de ejemplo, porque tengo un papá y una mamá que siguen a Cristo por donde quiera que va. Oh, familia, Elena G. White fue muy clara en el libro Profetas y Reyes, capítulo 7, la página 98, dice: las amonestaciones de Noé habían sido rechazadas por el mundo, pero su influencia y ejemplo resultaron en bendiciones para su familia. Como recompensa por su fidelidad e integridad, Dios salvó con él a todos los miembros de su familia. ¡Qué estímulo para su fidelidad! Cualquiera diría que Noé fue un pésimo predicador para el pueblo porque no se convirtieron muchos, pero fue grande ante los ojos de Dios porque llevó a toda su familia. Una vez hablando con el pastor, cuando aquello presidente Ted Wilson nos fue a visitar a la Unión, era el líder de evangelismo a nivel nacional en mi país, y él me dijo una frase que nunca se me olvidará. Dice: si la iglesia algún día, Ruber me dijo, si la iglesia algún día hiciera esfuerzos para atraer a los pies de Cristo a su propia familia, no habría que hacer evangelismo. ¿Qué tú crees de eso, Junior? Si la iglesia un día hiciera esfuerzos para atraer a los pies de Cristo a su propia familia, no habría que hacer evangelismo. Porque desgraciadamente tenemos tanta gente de nuestra familia fuera de los caminos de Dios. Noé no permitió que la burla del mundo destruyera su casa. Noé hizo un cerco entre el mundo y su iglesia. Trabajaban para el mundo, pero no dejaban que el mundo se metiera en su casa. El gran problema de la iglesia es que la iglesia es como esa arca que estaba conduciendo Noé. Está hecha para navegar sobre el mundo, está hecha para navegar sobre el mar. El gran problema del barco no es que el agua que está afuera, el gran problema que hunde al barco es cuando deja que esa misma agua entre dentro, porque el agua es la que permite que el barco se desplace y llegue. El mundo es lo que permite que tú prediques el evangelio y que tú navegues a través de ellos, pero si dejas que el mundo se te meta en la casa y en la iglesia, te hunde en el barco. Te hunde en el barco. Yo he conocido mujeres maravillosas y se han metido con malas compañías y su vida ha cambiado drásticamente. He visto hombres maravillosos y se han empezado a juntar con gente complicada y la vida de ellos ha cambiado. De hecho, hay un sermón del pastor Morgado, que ya falleció, el padre del pastor Morgadito. Y nunca se me ha olvidado ese tema de ese hombre. Yo tenía 18 años cuando lo escuché. Y él decía: dime con qué ríes y te diré quién eres. El dicho dice: dime con quién andas, como el tema que estaba predicando el pastor Jafé el sábado pasado, que invirtió ahí los términos del dicho. Pero el dicho dice: dime con quién andas y te diré quién eres. El pastor nos predicó un tema que me marcó de por vida, teniendo 18 años, que decía: dime con qué ríes y te diré quién eres. ¿Sabías tú que la risa no es más que la exteriorización placentera de un morbo interno? Los mujeriegos se ríen entre sí de algo que un hombre serio jamás se reiría. La gente abusadora se ríe de cosas que el que tiene un corazón sensible no se ríe. Depende de qué es lo que te da risa a ti, dice qué es lo que hay en tu corazón. Si tú ves un niño que está caminando, da sus primeros pasos, a ti te dan ganas de reír y de gozar. Pero si tú ves un niño que se parte un diente, no es motivo para reírse. Por lo tanto, tu risa dice quién eres. Y la gente que se ríe de temas comunes se buscan para reírse, porque saben que otro no se reiría con lo que ellos le da gracia. Por eso dice: dime con qué ríes y te diré quién eres. Por lo tanto, queridos, Noé no permitió que el agua del mundo entrara en su barca porque la iba a hundir. Tú nunca permitas que el agua de este mundo entre a tu casa ni a tu iglesia porque te

la hunden. Y la misma agua que Dios hizo para que tú navegaras también te puede hundir. Oh, familia. Noé decía: mi familia vale demasiado para dejar su salvación a la casualidad. Y hay una frase que yo he hablado últimamente, y es la palabra intencionalidad. Señores, tú no puedes dejar a tus hijos que se críen así al azar. Tú tienes que ser, ¿qué cosa? Intencional. ¿Qué cosa es intencional? Ponerle cerebro. Esa es una de las clases grandes que damos en las clases prematrimoniales. El amor no es simplemente de corazón, es de cabeza. Tú tienes que ser intencional en lo que haces. No te estés guiando por las emociones, porque las emociones varían. Sé intencional en tus actos y esas arrastran las emociones. Ahora mismo Milly se levanta mal conmigo. Y yo simplemente, en vez de decirle: mami, pero sonríeme, pero háblame, pero bésame, pero eso es lo que le irrita más. Yo la dejo tranquila así, porque yo sé que no voy a poder con otra. Ella está en estado de supervivencia. Y con estado de supervivencia, todo lo que tú digas, como dice el juez, va a ir a tu contra. Y todo lo va a entender al revés. Entonces yo lo que salgo, sé que a ella le gusta la pizza, le gusta el shake ese de melocotón y le gusta una tarjetica para ir al mall. Llego a casa con unas florecitas y con una tarjeta le digo: mi amor, ¿cómo ves el día? ¡Te quiero! ¡El negro más lindo que hay en esta vida! Y estaba mal. Pero las acciones que hacen cambian, ¿qué cosa? Los sentimientos. Cuando tú vayas a hacer el culto familiar en casa, no lo hagas aburrido, no hagas un culto, eso parece una despedida de un duelo. No, si tú tienes hijos chiquitos, si tú tienes hijos adolescentes, adapta el culto a esos muchachos y permite que esos muchachos sean felices en casa. Noé puso una coraza en casa, de tal manera que le hizo la fe atractiva a sus hijos, de tal manera que ellos no repelían la fe, sino que le ayudaron al papá con martillo y serrucho en mano a construir entre todos el arca de salvación. Pero hay que ser intencional. Oh, familia, yo quiero lo que Dios le dio a Noé. ¿Y sabe lo que Dios le dio a Noé? Al final dijo lo que se dijo en la palabra del Señor: cree en el Señor Jesucristo y serás salvo tú y tu casa. ¿Sabe? Cuando el Evangelio de Jesús llega a una casa, también arropa a los hijos, también arropa a la suegra, también arropa al marido, también arropa a todos, porque el amor de Jesucristo es una gran bendición. Oh, queridos, Dios no solamente quiere alcanzarte a ti, quiere llevar el Evangelio que atraviese la puerta de tu casa y tu familia. Hoy necesitamos volver a construir arcas, más como en los días de Noé. Así será la venida del Hijo del Hombre. Pero en los días de Noé, Dios salvó a Noé en su familia. Y en estos días que estamos viviendo, Dios te va a salvar a ti con tu familia. Pero hay una orden: construye el arca, construye el arca. Yo quiero decirte que, terminando mi mensaje de hoy, de estas 5 características por las cuales Noé, yo quiero que Dios me dé lo que Dios le dio a él, que los recientes terremotos que hemos tenido en Venezuela, miren, según las estadísticas, me estaba diciendo los estadistas, no deje esta estadística por sentada como única, porque todos los días está cambiando y cada momento está cambiando. Los recientes terremotos en Venezuela dejaron más de 6.000 muertos, según reportes recientes, y el terremoto de magnitud 7.4 que golpeó Colombia el 10 de agosto ya ha dejado al menos 287 fallecidos y 4.000 heridos, mientras las labores de rescate continúan. Por lo tanto, es una estadística que va en progreso y que va cambiando constantemente. Y yo quiero decirte que no sería lindo hoy que tú y yo digamos: Señor, si este mundo está así de convulso y estamos viviendo momentos tan difíciles, yo quiero que tú me des lo que le diste a Noé. Yo quiero salvarme con mi familia. Yo quiero salvarme con mis hijos. Porque la muerte está a la vuelta de la esquina, familia.

Y nadie sabe a quién le va a tocar ni cuándo. Los que murieron hoy tenían planes para mañana. Y el que murió el mes pasado tenía tarjetas de crédito que pagar. Pero la vida en cualquier momento puede trocársela a cualquiera. Si no, pregúntale a Anita Rubia. ¿Cómo la vida te puede cambiar en un momento? Y todo darte un giro. Por eso en este momento yo quiero decirte a ti, yo me siento llamado por Dios hoy a tener una oración por ti y por tu familia. Quiero orar por tus hijos. Hoy quiero hacer evangelismo interno, no tanto evangelismo externo, aunque todo el mundo va a tomar la palabra del Señor y la palabra del Señor es como una semilla que siempre da frutos. Pero yo quiero hacer evangelismo interno hoy. ¿Cuándo fue el último sermón que yo te dije, vamos a orar por tu familia? Vamos a orar por tus hijos. Vamos a orar por cada uno de ellos. Y yo no sé si habrá alguien aquí en este momento que tiene familia fuera del país, tiene sus hijos fuera del país. Quizás estoy hablando para alguna persona como aquí Pedrito, que va a salir su hijo Darío a recorrer el mundo, a lanzarse a las universidades, donde hay bombardeo de tantas cosas. Y me encantaría llamar a Pedro con su esposa y a Darío para orar por él. No sé si por aquí en esta iglesia habrá algún padre que tenga hijos adolescentes y quiere decir, pastor, vamos a orar por mi muchacho. No sé quién quiere venir aquí delante y decir, pastor, vamos a orar. Ya que va a orar por mis hijos, yo quiero que se ore por el mío. Yo quiero que se ore por mi hija también. Donde quiera que esté, que Dios la cubra con su justicia, con su paz. Yo sé que tú tienes hijos y lo tengo en la cabeza y no se me va de la mente ese muchachón lindo que tienes. Ven conmigo, vamos a orar. Ay, ven, acércate a mí, porque yo también soy papá y tengo dos hijos y sé que están en un mundo complicado. No sé si todavía Lorenita está aquí. Lorena, sí está aquí. Lorena, yo quiero orar contigo y la princesa. Ven, Lorena, trae a tu princesa. Trae a tu princesa, Lorenita. Vamos a orar por ella. Vamos a orar por tus muchachos. Vamos a pedirle a Dios que ponga un cerco de protección alrededor de tus hijos. Que cuando las puertas del arca se cierren, que ellos estén dentro. Aunque hayan entrado al final. Oh, querido, yo siempre predico por ahí, la gente de los diferentes países y todo, y aquí en Estados Unidos saben, en mi país, Cuba, que yo predico un sermón que se titula Casi me salvo. Y el casi es un poco complicado, porque hay gente que está en la iglesia y dice, pastor, yo casi estoy ahí, yo casi me bautizo, yo casi. Óyeme, casi nada es lo mismo. Yo diría que peor. Porque casi me salvo, casi salvado, completamente perdido. Pero aunque tus hijos estén por ahí en diferentes lugares, hoy vamos a clamar a Dios por ellos. Y que antes que la puerta de la gracia se cierra, tu hijo pueda decir, mami, casi me pierdo. Casi me pierdo, quiere decir, entré, familia. Y hay algo maravilloso en la palabra del Señor, dice, tu pleito yo lo pelearé y yo salvaré a tus hijos. ¿Cómo lo voy a hacer? No te metas en eso. ¿De qué manera lo voy a hacer, Roel? No te preocupes por eso. A veces él va a hacer cosas que tú como papá le estás diciendo al Señor, se te fue la mano, padre, se te fue la mano, yo te dije que me lo trajera, pero así no. El Señor sabe y dice, es la única manera que tenía de traerte. Y yo prefiero que entre cojo, manco, ciego al reino de los cielos, donde todo será perfecto, y no que lo tenga aquí y se esté perdiendo. Yo quiero el regalo que Dios le dio a Noé. Y antes de orar por tu hijo, vamos a cantar una canción de esas antiguas que cantamos cuando éramos niños en la iglesia. Qué lindo que estás aquí. Y es esa canción que dice, guíalos Dios a ti, guíalos Dios. Y quiero darle las gracias a la gente de las redes que no se han ido. Más de 1200 equipos conectados en este momento. Gracias por eso, muchachos, porque no se han desconectado. Y ese himno dice, guíalos Dios a ti, guíalos sí, los tiernos hijos que me has dado a mí. Oh, por tu gran amor, guíalos Dios a ti. Voy a buscar aquí en Minario.

Mientras que aparezca la letra acá, es el himno número 590. Mira cómo dice. Si te lo acuerdas todavía, cántalo. Si no, mira, ya está apareciendo la letra en la pantalla. Dice: guíalos.

papás y mamás acá que les preocupa esta tercera estrofa. Dice la segunda estrofa: cuando del mundo vean el esplendor. Y estaba llamando a Darío ahorita porque Darío va a salir para la universidad en estos momentos. Y cuando a veces tú los tienes arropado en casa, tú puedes más o menos decidir. Pero cuando ellos salgan para allá y vean las otras luces, ¿qué harán mis hijos? Quiero decirte lo siguiente en este momento. Dice, cuando del mundo vean el esplendor, entonces guárdalos del tentador. De sus engaños, oh, guíalos Dios a ti. Guíalos Dios a ti. Guíalos. Que ninguna lucecita de afuera me le empañen a mis hijos. La luz que hay sobre toda luz, que es la luz de Dios. Yo quiero pedirle a... Estaba hablando quizás con Esmeralda que pudiera orar por aquellas madres que le ha tocado ser mamá y papá. Nosotros queremos instaurar aquí en la iglesia el ministerio de hombres. Ya hablamos en la junta pasada el martes. Pastor Jafé, su servidor y todos los hombres de la junta vamos a tomar ese ministerio de hombres. Porque hay madres que están criando solas a sus hijos, siendo mamá y papá, y no saben cómo hacerlo. Alguien tiene que enseñarle a ese muchacho a jugar pelota, a jugar fútbol. Alguien tiene que enseñarlo a pescar. Alguien tiene que enseñarle lo que es un hombre de verdad. Un hombre que no abandona. Un hombre que no deja. Un hombre que es fiel. Y queremos tener ese ministerio.

0: Pero ahora ha invitado a Esmeralda para que tenga una oración. Me le presta un micrófono ahí. Por esas madres que le ha tocado sola criar a sus hijos. Por esas madres que le ha tocado trabajar duro para ellos. Y estoy pidiéndole aquí, mi querido Yafet, que ore por esos hombres. Que logremos llegar a ser hombres de verdad. Que Dios nos dé el privilegio que le dio a Noé de entrar al arca con su familia. Oh, queridos hermanos, Esmeralda, ten la primera oración, Yafet, ten la segunda oración. Y quiero pedirle a Junior que ore por las redes sociales, por aquellos que están conectados. Mira, Junior, todavía no se desconecta la gente y las personas están todavía conectadas por el canal. Mira esos 1200 equipos, 1300 ahora conectados, de gente que necesitan que Dios los ayude a poder criar a su familia. Que antes que la puerta del arca se cierre, tú estés dentro con tu familia. Vamos a orar, Esmeralda.
1: Oramos. Padre Celestial, cuán hermoso es estar en tu presencia.
0: Amén.
1: Señor, estamos aquí reunidos agradeciéndote por habernos hecho una familia. Amén. Una familia imperfecta mientras estamos en este mundo, pero perfeccionados en el amor de Cristo. Señor, se me ha concedido el grandísimo privilegio de orar por las madres que nos ha tocado criar a sus hijos solas. Al final del año 2024, de acuerdo a las estadísticas, aproximadamente 14 a 15 millones de niños fueron criados por una madre sola. La estadística y los números se vuelven más grandes cuando muchos más son criados por uno solo de sus padres biológicos. Aquí y detrás de esas cámaras hay mujeres que les ha tocado la difícil y solemne responsabilidad de criar a sus hijos como madres solteras. Yo sé que se siente, Señor, pero en esta tarde no nos queremos enfocar en las cosas negativas de lo que significa vivir en un mundo de pecado. Queremos agradecerte porque tú eres nuestro proveedor, tú eres nuestro sustentador, tú abres puertas cuando todas están cerradas, tú eres el esposo fiel, el amigo fiel y el padre amante. Bendice a esas madres con salud. Bendice a esas madres con provisión. Bendice a esas madres con sabiduría. Señor, permite que los hombres que rodean a esas madres sean hermanos de iglesia, como el hermano Correa hizo tanto tiempo por mí, Señor. Permite que los hombres de esta congregación, los hombres que están detrás de estas cámaras, que rodean a esas mujeres, puedan tomar la antorcha de ayudar a levantar una generación de hombres y enseñarles cómo ser hombres. Bendice a esas madres, Señor. Ábrele puertas, abre caminos y bendice a esos hijos. Permite que ellos entiendan que aunque vivimos en un mundo de pecado, están solos pero no abandonados. Permite que esas madres entiendan que quizás pueden ser una madre soltera, pero están casadas con el Todopoderoso que dijo: nunca te abandonaré, nunca te desampararé y estoy contigo todos los días hasta la fundación del mundo. Y Señor, aún esas madres que viven en una casa con un hombre pero siguen criando a sus hijos solas, que hasta ellas llegue tu bendición. Y Padre, añoramos ese día y aguardamos ese día en que podamos escuchar el bien buen siervo y fiel. Y como dice la sierva del Señor, muchos levantando sus coronas ante el universo reunido podrán decir: todo lo que soy lo debo a mi madre. Fueron sus oraciones las que me trajeron hasta aquí. Señor, por esa promesa te agradecemos, por esa promesa vivimos, y ayúdanos a confiar en que tú cumplirás esa promesa, que tú pelearás nuestro pleito y salvarás a nuestros hijos, y lo creemos en el nombre de Jesús, que así sea. Amén.
2: Las familias son un reflejo de la unidad entre Padre, Hijo y Espíritu Santo.

0: y esa unidad debe ser sin obstáculos, pero la realidad es que vivimos en un mundo de pecado y hay familias rotas porque el enemigo se ensaña en contra de las familias para poder destruir nuestra fe. Pero en este momento queremos pedirte, como hombres representantes tuyos, Señor, como sacerdotes de nuestros hogares, que tú puedas llenarnos de tu espíritu, Señor. Que nosotros vayamos hacia ti como en el Viejo Testamento los hombres iban hacia la montaña a encontrarse contigo para ser elevados ante tu trono, Señor. Que nosotros también podamos hacerlo. Muchos hombres fallan como padres porque están vacíos, Señor. Pero en este momento te queremos pedir que seamos llenados de tu espíritu. Que cada encuentro que tengamos nos provea para que nosotros podamos proveer a nuestras familias, a nuestras esposas, a nuestros hijos que necesitan tanto de tu presencia, Señor. En este momento queremos elevar a cada padre, a cada hombre, Señor, que quizás no ha tenido el mejor ejemplo en su propia vida, Señor. Pero que los ciclos se rompan en el nombre de Jesús en esta venida. Así que, Señor, también te pedimos por aquellos jóvenes que aspiran a ser padres algún día, que aspiran a ser líderes de alguna familia en algún momento, Señor, que tú puedas usar a los hombres de más experiencia para que puedan ser mentores y guías para estas nuevas generaciones, Señor. Y que lo que se esparza no sean los quebrantos que nosotros enfrentamos en la vida o los traumas, sino que se traspase y lo que se herede sea tu gloria en nuestras vidas, Señor. Que lo que se traspase y que se herede, Señor, sean las experiencias de gloria contigo, para que cuando estemos enfrentando esos momentos difíciles, miremos y alcemos nuestros ojos a ti, sabiendo de que tú luchas nuestra batalla y que porque tú nos salvas a nosotros, nosotros podemos salvar a nuestras familias. Gracias, Señor, por esta realidad. Ayúdanos a vivirla y disfrutarla. Esta es nuestra oración en el nombre de Jesús.
1: Se me ha pedido que ore por las redes. Padre Santo, detrás de cada pantalla hay una historia. Quizás un señor mayor que no supo apreciar su familia y hoy los hijos están lejos, Señor, llenos de resentimiento, no lo llaman. Quizás hay una señora en el comedor de su casa, fue una buena madre, hizo todo lo posible para mantener la unidad de su hogar y aún así Satanás destruyó su hogar. Padre Santo, queremos que en esta hora ese ciclo, esa cadena generacional se rompa en el nombre de Jesús. Porque ya no somos linajes de nuestro padre o de nuestra madre, somos linajes tuyos, Jesús. Y podemos descansar que así como tú obtuviste la victoria, nuestra familia también la tendrá, Señor. Porque no es basado en nuestros méritos, es basado en los tuyos. Cuando el cielo se torne gris y cuando ya no haya esperanza para nuestra familia, que nunca olvidemos que tenemos un Salvador que fue a la cruz del Calvario y vertió su sangre por nosotros. Y a todos los que vienen a Él, Él no lo echa fuera. Tú eres nuestra esperanza y yo espero que cada familia aquí representada siempre recurra a ti en los momentos difíciles. Te lo rogamos en el nombre de Jesús. Amén. Amén.
2: Voy a dar 10 segundos para que cada madre, cada padre diga en su mente el nombre de su hijo. Diga en su mente el nombre de su hija. Para que cada uno aquí que está preocupado por alguna familia fuera del país, diga en su mente el nombre de esa familia. Oh Señor, en este momento muchos nombres están subiendo, Señor, ante el trono de la gracia. En estos momentos, Señor, muchas madres están gritando en sus corazones el nombre de su familia. Muchos padres, muchas personas en las redes, muchas personas donde quiera, Señor, están pronunciando esos nombres. Oh, Señor, no digo que lo digan alto, porque si no la gritaría en la iglesia sería extraordinaria. Pero sí sé que hay gritería en el cielo. Hay recepciones ahí tratando con cada uno de esos nombres. Y permite sobre todas las cosas que se diga hoy a voz audible y que estremezca el cielo. Y que tú salgas de tu trono de gracia y digas: tu pleito yo lo pelearé y yo salvaré a tus hijos. En el nombre de Jesús. Amén. ¿Alguien ha sido bendecido hoy? Vaya con paz a casa. Recuerden a los miembros bautizados de la iglesia quedar un momentico.
1: Todo.